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0: Todos sabemos lo que hizo Tomás, que se fue a la plaza para comprar los mandados y el dinero bien ganado de su marido José. 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
0: 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El sábado cogió el gordo, nada menos que 100,000 caballos. ¿Y no sabe lo que le pasó? 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
1: Muy buenas noches y bienvenidos al nightclub latino más famoso en el mundo, el Copacabana, en la ciudad de New York. Esta noche estamos haciendo una grabación en vivo donde van a escuchar la música que ustedes gustan con el cantante que ustedes gustan. Es un gran orgullo para mí ser parte de esta grabación esta noche y de ustedes el estar aquí, porque van a disfrutar de algo muy especial. Esta noche, aquí en el Copacabana, donde se reúnen siempre los que saben de la música, los bailadores de la salsa, en vivo estamos grabando esta actuación para el sello RMM, quien presenta en estos momentos a una figura internacional que queremos y aplaudimos. Aquí está para ustedes el león de la salsa, el sonero del mundo,

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0: Oiga, mira, agarro ese ladrón, oiga.
1: ¿Pero qué pasó?
0: Pues otra vez, hombre, es la quinta vez en el día que me roban, pues, oiga.
1: ¿Por qué no te metes el dinero en las medias como yo, pues?
0: Buena idea, pues. ¡Ah, pero si me han llevado las medias también!
1: ¡Ay, mi madre!
0: Me voy de aquí, sí.
1: Me voy contigo.
0: Vámonos.

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¿Qué tal, amigos? Bienvenidos a Música para Colombia aquí en Javeriana Estéreo 91.9 del FM en Bogotá. Hoy iniciamos nuestro espacio con Totó la Momposina y sus tambores y el tema Manuela Batata Loca y Ataole. De la música de nuestras costas, con Totó la Momposina viajamos a los llanos colombianos. Viene ahora Alfonso Niño y Mi Viejo Sillonero, tema de su autoría. Después tendremos a la Orquesta Filarmónica de Bogotá con Melodía Triste. Este es un pasillo de León Cardona. Los saludamos como siempre, Andrés Luengas en la programación, en los libretos, Jenner Bedoya en la presentación. Bienvenidos.

Teníamos al cuarteto de saxofones de Bogotá, liderado por Luis Eduardo Aguilar, que nos interpretaba en esta oportunidad El Cantor de Fonseca, una composición de Carlos Huertas. Seguimos con más música en esta mañana y llega el dueto de los hermanos Collazos y el bambuco Rumores de Serenata. Este es un tema de Víctor El Chato Romero. Luego Paula Fajardo nos va a presentar el bambuco Una Casa Llamada País.

Ustedes tenían al dueto Tierra Viva, que nos interpretaba el bambuco Encuentro en Ginebra, inspirado en el Festival del Mono Núñez, que se realiza todos los años en este municipio del departamento del Valle del Cauca. Continuamos música para Colombia y llega la agrupación 200 de Cilantro y la danza titulada Teresa. Seguido, Viviana Barreto nos va a presentar un bambuco. Hablamos de Mi Sueño, una versión presentada en el Festival Mono Núñez en su versión número 32.

El arpa de nuestro país hacía presencia aquí en los 91.9 de Javeriana Estéreo. Ustedes tenían a Miguel Ángel Martín, que nos presentaba el clásico joropo Carmentea, tema de su autoría. Y vamos a escuchar ahora, luego de tener bambucos, de tener pasillos, de tener joropos, vamos a escuchar a la banda municipal de Soacha con una composición de Francisco Cristancho, Bochica. Después, el trío Contraste nos va a interpretar el bambuco Otoñal, un tema de Jaime Amado.

Natalie Liliana Castro nos presentaba el bambuco fiestero Que Venga el Sorbo, una composición del norte santandereano Bonifacio Bautista. Bien, ahora, aquí a Música para Colombia, en los 91.9 de Javeriana Estéreo, la agrupación Cuatro Palos con El Pasillo Siempre Te Recuerda. Luego el dueto Vivir Cantando nos va a presentar El Rey de los Poetas, un bambuco que hizo parte de la selección vocal del Festival Mono Núñez, que se realizó en el año 2005.

Finalizamos este encuentro de hoy aquí en Música para Colombia con otro tema del maestro Francisco Cristancho, con la interpretación de su hijo y nieto en el piano y en el tiple, respectivamente. Hablamos de Guatavita, tema inspirado en nuestra laguna insigne, ubicada en el departamento de Cundinamarca. Andrés Luengas en la programación, en los libretos, Jenner Bedoya en la presentación. Los acompañamos en el día de hoy. Sigan aquí en sintonía de los 91.9 de Javeriana Estéreo, Sin Fronteras.

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3: Le damos la bienvenida a una nueva entrega de Bitácora. Para iniciar, ¿sabía usted que las áreas protegidas en Colombia también pagan impuestos? Su pago depende del nivel de preservación, el deterioro, la degradación y otras características cuyos detalles los conversaremos con la líder de los certificados de estado de conservación ambiental. Luego de ello, el incumplimiento del pago de seguridad social es parte de la vigilancia de la unidad de pensiones y parafiscales. ¿Cómo se sancionan a quienes incumplen? Se los explicaremos en una nueva entrega en Bitácora de la serie Hablemos de Trabajo. ¿Qué lugar tienen la infraestructura vial y la movilidad en el debate público en tiempos de elecciones presidenciales en Colombia? Conversamos con el profesor Darío Hidalgo de la Facultad de Ingeniería de la Universidad Javeriana sobre la presencia y el alcance de esta temática en algunos de los planes y programas de gobierno publicados por candidatos a la presidencia de Colombia. Y en el cierre, desde la Facultad de Ingeniería de la Universidad Javeriana, una estudiante finalizó su trabajo de grado entregando un algoritmo para ayudarle a las personas a decidir qué hacer en su tiempo de vacaciones. Hablamos con esta estudiante, quien nos explica cómo funciona su algoritmo. Soy Esteban Bernal, director de Bitácora, y esta noche nos acompañan Kiara Severiche y María Fernanda Gutiérrez en la presentación y conducción de algunas de las entrevistas. La ingeniería de sonido es de Laura del Sol Daza y la producción de Luis Gallard. Bienvenidos.
4: Las áreas protegidas. Yo pensé que no tenían impuesto predial, pero parece que sí tienen impuesto predial. Luz Adriana Forero es ingeniera ambiental. Es la líder SECA Certificados de Estado de Conservación Ambiental en la Secretaría de Ambiente. Luz Adriana, bienvenida a Bitácora. ¿Cómo le va?
5: Buenos días, gracias por la invitación. Y sí, efectivamente, las áreas protegidas se manejan un impuesto. Depende de las condiciones del predio. Tenemos predios que, según su avalúo y según su uso de suelo o régimen de suelo, se les da una tarifa de impuesto predial. Uh-huh. Actualmente, Secretaría de Hacienda maneja unas tarifas que consisten del 5.5 por mil al 12.5 por mil. Según el uso que tengan esas áreas. Entonces, ¿qué hace el certificado de conservación ambiental? El certificado de estado de conservación ambiental es un instrumento económico donde a los predios que estén localizados parcial o totalmente en las áreas protegidas del distrito se les asigna una tarifa según su estado de conservación. Entonces, tenemos una tarifa por estado de preservación del 2 por mil, restauración 5 por mil, deterioro 10 por mil y degradación 16 por mil. Entonces, ¿qué hace la Secretaría de Ambiente o qué hacemos nosotros? Evaluamos el predio dependiendo de sus condiciones y funciones y estructura del ecosistema, más las acciones de restauración o conservación dentro del predio. Se les hace una evaluación técnica y dependiendo de esa evaluación técnica, pues se determina su estado de conservación, que son los estados, los cuatro estados, junto con las tarifas. Y dependiendo de su estado, le reportamos a Secretaría de Hacienda en qué tarifa y estado quedó el predio para actualizar esas tarifas prediales.
4: ¿Usted me repite los diferentes estados?
5: El primero, preservación.
4: Sí. Preservación.
5: Restauración.
4: Restauración.
5: Deterioro y degradación.
4: Deterioro y degradación. Me imagino que entre mejor está, más caro es el impuesto predial, o al revés.
5: No. Algunos predios que están o que nosotros evaluamos en estado de preservación, la mayoría son porque tiene uso de suelo en protección. Uh-huh. Pero dependiendo de la ubicación y de el uso que el propietario le esté dando al predio, puede ser comercial, puede ser residencial, puede ser agropecuario, o sea, depende también de la localización del predio por el régimen de usos, ya es un impuesto alto o es un impuesto bajito. Por ejemplo, en Sumapaz, la mayoría de los predios están en uso de suelo de protección. Uh-huh. Esos predios tienen una tarifa del 5 por mil o 4 por mil, y si nosotros los evaluamos con un estado de preservación que en sí, por el ecosistema de Sumapaz, páramo, subpáramo, efectivamente quedan en un estado del 2 por mil. Entonces, del 5 o el 4 se les baja al 2 por mil. Entonces, esto en temas pues financieros, digamos un ejemplo, el propietario de Sumapaz está pagando un impuesto de 300 mil pesos por su uso y por su estrato, que es cero. Pagan un impuesto de 300 mil pesos, entonces al dejarlo el 2 por mil ya no son 300 mil pesos que pagan, sino ya son 50 mil, 60 mil pesos. Uh-huh. Igual, todo depende del avalúo, del estrato y el área del predio.
4: Pero a mí me lleva la pregunta de qué es un predio en conservación.
5: Conservación es conservar el ecosistema con sus condiciones o estructuras funcionales, las que estén actualmente, ¿sí? En estado de preservación son aquellos predios que tienen un área de coberturas naturales y tienen su funcionalidad y estructura. Uh-huh. Y tienen una mínimas acciones o presiones antrópicas.
4: Ok, la gente lo daña poquito.
5: Sí, muy, uh-huh. O sea, muy, muy mínimo. Y permanece su estructura ecológica natural. Uh-huh. Estado de restauración son aquellos predios que los propietarios realizan acciones de restauración.
4: Están tratando de que se mejoren porque estaban dañados.
5: Tal vez perdieron algo de cobertura natural. Okay. Entonces lo que hacen los propietarios para que estén en un estado de restauración es que efectivamente tienen un área importante en coberturas naturales, pero un 50, un 30, un 40% del predio está en recuperación o rehabilitación.
4: Yeah.
5: Entonces, ¿qué hacen los propietarios para estos predios? Sembrar árboles, proteger los cuerpos de agua, hacer acciones de buenas prácticas ambientales como techos verdes, muros verdes, separación en la fuente, y son acciones ligadas a sostenibilidad y pues restauración de estas áreas.
4: Ahí es donde yo voy. Si yo tengo un terreno y resuelvo restaurar, lo que es una actividad que me gasta tiempo, mucho, porque es mientras vuelve y retoma toda su naturalidad, y además es plata, que yo estoy perdiendo no, porque pues estoy dejando de ganar eventualmente, pero de todas maneras estoy arreglando la naturaleza y estoy mejorando el ecosistema. Todo eso lo estoy haciendo yo con una plata mía. ¿Por qué voy a tener que además pagar impuestos sobre una cosa que yo estoy haciendo por mejorar el medio ambiente?
5: Bueno, realmente lo que hemos trabajado nosotros con los propietarios de áreas protegidas o que están localizados en estas áreas es la apropiación del territorio. Uh-huh. Entonces, no es verlo de esa forma de estoy pagando un impuesto, pero al mismo tiempo tengo que hacer acciones para mejorar el área, sino es verlo por el lado de la resiliencia climática. Ya el tema de impuestos y hacienda, pues ya es un tema que se maneja directamente con Secretaría de Hacienda. Pero nosotros lo que hacemos con este incentivo de conservación es promover la conservación en nuestras áreas protegidas, generando conectividad ecosistémicos.
4: Sí, yo le entiendo, pero es un poquito altruista la propuesta, ¿no? Es un poquito altruista porque me está pidiendo que no pensemos en la parte que le corresponde a la parte de Hacienda. Usted tiene razón, cobrar y esa parte es un problema del Ministerio de Hacienda por los predios, pero yo sigo pensando que me costaría trabajo si tengo un predio, porque si yo tengo heredé un media montaña, supongamos una cosa, y está en una situación bastante golpeada porque la explotaron para sacarle, como aquí Bogotá, que la explotaron una época para sacarle arena. Entonces yo quiero volverla montaña otra vez. ¿Es decisión mía volverla a tener otra vez llena de verdes, con animales y agua y con todo? Es decisión mía, pero para eso tengo que dejarla quieta, esperando, y llamar a un par de ecólogos para que me ayuden a restaurarla. ¿Cierto? Okay. Entonces, llamar al par de ecólogos, dejarla quieta y además poner todos los insumos, ¿es una inversión que yo resuelvo hacer?
5: No.
4: ¿No?
5: Depende. De hecho, la Secretaría de Ambiente, las alcaldías locales tienen varios programas para ayudar a los propietarios en esa restauración del ecosistema. De hecho, la Secretaría de Ambiente cuenta con acuerdos de conservación donde se hace un contrato propietario, secretaría, para dar unos lineamientos de conservación a esas áreas.
4: ¿Y le dan plata?
5: No dan plata. Dan, pues, árboles, dan la asesoría técnica, capacitaciones, o sea, es una gran variedad de acciones que tiene la secretaría en especie en esas áreas para protección, áreas de conservación. Lo mismo las alcaldías, hay algunas alcaldías que tienen la ULATA, donde también los propietarios van, dicen, necesito tantos individuos arbóreos nativos para sembrar acá, según el programa de restauración que diseñé con la secretaría o con Jardín Botánico. O sea, depende de las entidades, todas las entidades tienen programas de restauración o conservación donde los propietarios se pueden acercar, solicitar individuos arbóreos y empezar su proceso de restauración.
4: No individuos felinos.
5: Sí.
4: Pero venga, usted ya me tranquilizó. Fíjese que con este dato me parece muy importante pensar que yo efectivamente no soy la única persona, no soy el único que va a invertir. La secretaría va a invertir y va a invertir el Jardín Botánico y van a invertir pues las entidades encargadas de los procesos de restauración y eso está muy bien. ¿Eso que estamos hablando es teoría o es práctica? Quiero preguntarle eso. Yo sé que es en la teoría está. ¿Cuánto la gente lo sabe y cuánto la gente lo practica y cuánta gente realmente paga un impuesto predial por un terreno que está considerado área protegida?
5: Pues ahorita, bueno, teniendo una base estadística, la secretaría ahorita tenemos 900 predios vinculados al certificado de conservación.
4: Está bien.
5: La mayoría se centran en Usaquén, Bosque Oriental, y tenemos unos en Sumapaz y Usme, pero están en todas las localidades que es de cerros, pero los de mayor impacto es Sumapaz, Usme y Usaquén. Tenemos en Chapinero, tenemos en Suba, tenemos en Santa Fe, en San Cristóbal, Rafael Uribe, Uribe. Y el impacto es que a raíz de los certificados de conservación, los propietarios han generado esa apropiación por el territorio. Entonces, los cuatro estados, degradación, deterioro, restauración, preservación, hemos tenido escenarios donde predios que pasaron de restauración a preservación por las acciones de restauración que han trabajado en conjunto, ya sea con alcaldías o con la entidad, pues, Secretaría de Ambiente o Jardín Botánico.
4: ¿Eso quiere decir que han mejorado?
5: Claro. Ya. Hemos tenido predios en estado de deterioro que han pasado a restauración. Okay. Claramente es un proceso de años, 2, 3, 5 años, no es de inmediato, pero sí hemos tenido y evidenciado esos escenarios donde se han mejorado las condiciones ecosistémicas de los predios para llegar a un estado de preservación.
4: Pero también les faltan muchos otros predios que no están ahorita incluidos dentro de este proceso.
5: Sí, de hecho estamos trabajando en la divulgación conjunta con todo el equipo de biodiversidad, con todo el equipo de la Dirección de Áreas Protegidas para
4: incluir
5: más propietarios con predios localizados en áreas protegidas.
4: Luz Adriana Forero, de la Secretaría Ambiental del Distrito. Bueno, me parece que su tarea está difícil, pero ojalá que lo logre, porque necesitamos más predios que estén en excelente estado de conservación para que seamos una fuente de naturaleza y de medio ambiente sano. Muchas gracias y siempre bienvenida por acá, por Bitácora de Javeriana Estéreo.
5: Gracias.
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2: En Colombia hay un dicho que dice, echa la ley, echa la trampa. Y hay gente que a veces cree que omitiendo sus responsabilidades, pues no les va a pasar nada. Y hablando del campo laboral y de los derechos que tenemos y los deberes, es clave entender la función que cumple la seguridad social, el pago de pensión, de ARL, de salud, para el sostenimiento en general del sistema. Por eso, para hablar de las implicaciones que tiene omitir estas responsabilidades, hoy nos acompaña Alejandro Gómez. Él es docente e investigador del Observatorio Laboral, con quienes hacemos conjuntamente la serie Hablemos de Trabajo. Profesor, bienvenido, gracias por estar con nosotros en esta oportunidad, y empecemos hablando de qué es la UGPP, esa unidad que además está allí pendiente de que uno cumpla con esas responsabilidades de seguridad social y no haga trampa al sistema.
3: Hola a todos, muchas gracias por esta invitación y voy a empezar por referirme a la UGPP. La UGPP significa Unidad de Gestión de Pensiones y Parafiscales y tiene dos funciones muy importantes. La primera es reconocer las pensiones que estaban a cargo de Cajanal, que era una caja pública de pensiones públicas. Y la segunda, que la que más nos importa hoy en día, seguramente para todos, es aquella función de ser el fiscalizador de la seguridad social. Es decir, es como la DIAN, pero en la seguridad social.
2: Muy bien. Esta unidad que está a cargo del Ministerio de Hacienda y Crédito Público, ¿solo vigila a grandes empresas o a quienes tiene allí en la lupa para que cumplan con esas responsabilidades?
3: Esa pregunta es muy importante porque la creencia es que solo es para empresas o grandes empresas. Pero en realidad la UGPP hace fiscalización de todas las personas, tanto jurídicas o naturales. ¿Puntualmente a quiénes? Si somos personas naturales, aquellas personas que tengan ingresos superiores o iguales a un salario mínimo legal mensual vigente. Es decir, puede ser una persona independiente, puede ser una persona con contrato de prestación de servicios, por cuenta propia como un comerciante e incluso un rentista de capital. Entonces, a todos ellos la UGPP puede fiscalizarlos si no se hacen los pagos debidos.
2: Ya vamos a entrar en detalle de cada uno de esos, pero cuéntenos, usted acaba de hablar de rentista de capital. ¿Quiénes se consideran rentistas de capital aquí en nuestro país? Para saber si estoy escuchando, si estoy allí incluido.
3: Listo. Entonces, los rentistas de capital, según la normativa en Colombia, son aquellas personas que si bien no hacen un trabajo, como nosotros lo conocemos de manera tradicional, sí reciben ingresos por otro tipo de situaciones, como por ejemplo un arrendamiento, recibir dividendos de una empresa por acciones, o por ejemplo también CDTs, en donde tú recibes unos ingresos por esos intereses que se generan por ese dinero. Esos podrían ser los rentistas de capital.
2: Profesor, usted mencionaba algo muy importante y es cómo las personas están englobadas en todo este proceso y son vigiladas o les hace pues todo el proceso de seguimiento la UGPP. Pero ¿cómo sabe la UGPP que yo tengo un contrato, que yo gano más del salario mínimo? Es decir, expliquemos esos mecanismos a través de los cuales pueden hacerle seguimiento a uno en cuanto a los recursos que ingresa y que debe entonces cotizar.
3: Muy bien, la UGPP, como es una entidad del Estado, tiene la facultad o la capacidad de estar coordinada con otras entidades, como por ejemplo con la DIAN. Entonces nosotros cuando declaramos renta, esa información puede ser compartida con la UGPP para que conozca o sepa si tuvo ingresos y si debió haber cotizado a Seguridad Social y pagar parafiscales. O también hay terceros que pueden informar a la UGPP sobre presuntos incumplimientos. Incluso puede tener información sobre los bancos, transacciones entre estas entidades, con lo cual pues la UGPP tiene suficiente información para conocer los diferentes movimientos que tiene una persona de ingresos o de un movimiento de dinero.
2: Pongamos un ejemplo, si yo soy una persona independiente, manejo la planilla de forma autónoma y pago, pero no el pago correspondiente o completo total que se debe hacer. En este caso, ¿también allí hay un incumplimiento que me podrían pues sancionar?
3: Claro que sí. Entonces la UGPP tiene diferentes poderes, digámoslo así. Entonces uno de esos es fiscalizar, que es revisar que se haya hecho el pago a Seguridad Social o a parafiscales, si hay derecho a eso, sobre el IBC correspondiente, es decir, sobre el valor que debió pagar esas cotizaciones. Si no se hace, pues entonces la UGPP tiene la capacidad de determinar el valor real que debió pagar esa persona. ¿sí? Esa diferencia entre el valor que pagó y el valor legal que debió haber hecho. Y con eso, pues la UGPP puede determinar, y si no se paga, puede sancionar a esa persona que no haya hecho ese pago, y finalmente, pues también puede cobrarle esos dineros si no lo hacen en el momento del procedimiento que haga la UGPP.
2: ¿Cuáles son esas sanciones a las que se enfrentan las personas que no cumplen con el pago de sus responsabilidades? Desde lo mínimo que les puede pasar a lo más grande que puede llegar a suceder.
3: Eso es bien importante porque frente a esto tenemos que ser muy cuidadosos, porque como lo decíamos, es como la DIAN de la Seguridad Social. Entonces, primero que todo, si hay una omisión, es decir, si no pagué, o si hay una diferencia entre lo que debí pagar y lo que la ley establece, la UGPP, pues primero que todo, te puede cobrar esos aportes, adicionalmente se les cobran unos intereses moratorios a la tasa máxima, y tercero, puede sancionarte. Las sanciones pueden ir desde el 5% de lo que dejaste pagar hasta el 200% de ese aporte que dejaste pagar. Entonces puede ser bastante oneroso esas sanciones junto con los intereses y el valor a pagar por esos aportes a Seguridad Social.
2: Que sea de hasta el 200%, ¿varía en qué sentido?
3: Hasta el 200% es cuando ya se hizo todo el procedimiento de la UGPP. Digamos, la UGPP tiene un procedimiento en donde te invita al principio a revisar y a pagar las diferencias o la omisión. Si lo haces en ese tiempo, pues vas a tener la sanción más bajita del 5%. Y después te va a decir, si no lo pagaste, pues que te entregue información para verificar si hay algún error en el cálculo que hizo la UGPP. Y finalmente, si no lo haces, pues te hace un cobro coactivo. Ese cobro coactivo significa que la UGPP no tiene que ir a un juez, sino que él directamente, después de hacer ese procedimiento, puede incluso embargarte tus cuentas o tus inmuebles. Y por lo tanto, en esta etapa, puedes recibir la sanción máxima, que puede ser incluso el 200% de lo que se debía.
2: Profesor, hablemos de eso, del tema de los tiempos, porque allí me parece importante tener en cuenta si, por ejemplo, omití yo el pago de mi responsabilidad, de mi seguridad social, y ha pasado, no sé, 1, 2 años. ¿Esto en qué momento le notifican a uno? O sea, ¿qué tiempo tiene que pasar para que uno se dé cuenta, o pueden pasar muchos años y aparece luego la sanción de esa responsabilidad que no tuve en algún momento de la vida? ¿Cómo funciona?
3: Esa pregunta es muy importante porque, como toda deuda, toda deuda tiene un tiempo para ser cobrada, ¿no? Entonces, en este caso, como la Seguridad Social y los parafiscales son un tributo, pues se aplica al mismo término de los impuestos, es decir, 5 años. Entonces, por lo tanto, esos 5 años se empiezan a contar desde el momento en que tú debías hacer esa cotización. Entonces, por ejemplo, si hoy estamos al 2026, mayo, pues la UGPP tendría todavía la capacidad de revisar o fiscalizar los aportes que hiciste en mayo de 2021, que son 5 años antes.
2: 2031.
3: 2021, hacia atrás, así es.
2: Sí, ok.
3: Entonces, pues más atrás de ello, no se podría hacer.
2: Ok, o sea, tienen un plazo máximo de 5 años, y durante ese lapso de tiempo es cuando uno puede recibir notificación. Ya después de 5 años, pues queda uno, como quien dice, salvado allí de la...
3: Así es.
2: De la responsabilidad.
3: Así es.
2: Bueno, ahora, profesor, usted ha hablado mucho de parafiscales. ¿Qué son los parafiscales?
3: Bueno, los parafiscales son otros aportes que se tienen que hacer al Estado, dependiendo, digamos, del tipo de situación que estemos hablando. Los parafiscales se manejan principalmente cuando una persona tiene un contrato de trabajo, ¿sí? Entonces, la empresa tendrá que pagar unos aportes adicionales, por ejemplo, para cajas de compensación, ICBF, SENA. Importante esa pregunta para aclarar que los trabajadores independientes no tendrán que pagar esos parafiscales, porque solo están establecidos para los contratos de trabajo y tienen que pagarlo los empleadores.
2: Usted mencionaba, profesor, al inicio quiénes están englobados o quiénes son vigilados por la UGPP en todo este proceso. Para el caso de los empleados que tienen un término indefinido, que las empresas responden por su tema de seguridad social, ¿allí cómo funciona? El tema es totalmente diferente.
3: Allá el tema es totalmente diferente porque la obligación está en cabeza del empleador, ¿verdad? Entonces el empleador, si incumple con sus obligaciones, pues será la UGPP la que fiscalizará y hará el procedimiento frente al empleador. Cuando son independientes, como independientes, él tendrá en su cabeza la obligación de hacer los aportes que están establecidos en la ley.
2: ¿Hay alguna forma de, una vez ser sancionado, de tener como un acuerdo con la UGPP para evitar que esto llegue a un embargo, que esto pase a mayores en el tema de cumplir con eso que no hice en su momento?
3: Sí, se pueden hacer acuerdos de pago. Frente a lo único que no se podrían hacer acuerdos es frente al aporte en sí mismo. Sí, se pueden hacer acuerdos, por ejemplo, frente a la sanción, que es algo diferente. Y a veces salen normas o decretos en donde se establece un alivio a sanciones que ha puesto o impuesto la UGPP, pero frente a la cotización en sí no se pueden hacer arreglos, pero generalmente eso se puede hacer. Entonces te dan plazos de tiempo, te hacen una disminución en la sanción.
2: Funciona un poco como los impuestos, cuando a veces le dan a uno posibilidades o beneficios o descuentos para poder allí estar al día con la mora.
3: Así es, sí, y muchas veces son estrategias también, pues, para que recaudar recursos, porque recordemos que la misión de la UGPP también es que el sistema de seguridad social pues tenga la financiación suficiente. Entonces, estas son estrategias para que las personas paguen y se pongan al día en los aportes.
2: Profesor, y finalmente, ¿hay alguna manera en que las personas puedan, no sé, verificar a través, como se hace con, por ejemplo, con la DIAN, verificar en una plataforma directamente que, pues, que no estén como de pronto reportados o sancionados o allí en vigilancia o en pendiente con la UGPP?
3: Pues realmente no hay ninguna plataforma en este momento para hacerlo. Uno podría preguntar a la UGPP si hay alguna investigación en curso, que no lo recomendaría porque eso podría de pronto llamar la atención de la entidad y pronto va a hacerte un requerimiento.
2: Bueno, muy bien. Muchísimas gracias al docente e investigador Alejandro Gómez por acompañarnos estos minutos en la serie Hablemos de Trabajo.
3: Muchas gracias y buen día para todos.
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4: El verderón castaño que oímos trinar no llega a medir más de 12 centímetros. Tiene la cabeza rojiza y el cuerpo y las alas de color oliva claro. Se puede observar en la serranía de Perijá, en los límites entre Colombia y Venezuela. Vive en pareja y forma grupos mixtos con otras especies. Rara vez vuela por encima del bosque. Prefiere quedar protegido bajo las copas de los árboles. El trino del verderón castaño forma parte del Banco de Sonidos de Aves Colombianas, recopilado por el Instituto von Humboldt y la Universidad de Cornell.
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5: A tan solo días de las elecciones presidenciales conviene hablar de un asunto de altísima importancia para el desarrollo del país, pero que no parece estar tan presente, desde mi lectura, en el discurso de algunos de los candidatos: la infraestructura vial y la movilidad. Y hoy nos acompaña nuestro experto en estos temas, el profesor Darío Hidalgo. Darío, buenas noches, bienvenido una vez más a Bitácora.
6: Buenas noches, Esteban. Sí, es un tema que uno quisiera que estuviera más presente en las propuestas de las diferentes candidaturas y también en el debate público. Hay un lado que es el tema de la infraestructura vial y hay otro que es la seguridad vial, y ambos temas no aparecen tan fuerte en el debate público.
5: Yo revisé 6 planes o programas de gobierno de 6 candidatos que los tienen pues disponibles en internet, e hice filtros con palabras como movilidad, infraestructura, transporte, seguridad vial, carreteras, vías, peajes, caminos, conectividad, conexión y obras. Y a partir de eso pues me llevo una imagen, como una panorámica. Entonces, por eso digo, sí está, pero de pronto no tan recurrente como otros asuntos. Entonces, la primera pregunta es, ¿qué tan presente cree usted que está este tema de la infraestructura, la seguridad vial y la movilidad en el debate público del momento, según lo que usted también ha visto y ha explorado?
6: Pues se menciona, y de hecho hubo hace unos días un debate que invitaron a todos los candidatos a participar para centrarse en la discusión de ese tema, y lo hicieron en la televisión nacional con apoyo de la Cámara Colombiana de la Infraestructura. Y pues allí tuvieron la oportunidad casi todas las campañas de, de contar sus temas y se ven diferentes énfasis, aunque las diferencias no son gigantescas. Uh-huh. Todos de alguna manera coinciden en que nos falta infraestructura, que tenemos todavía dificultades de acceso, especialmente en zonas rurales alejadas, y entonces asocian mucho la discusión con la presencia del Estado en sectores alejados de las principales ciudades, y también mencionan que la transición hacia más ferrocarriles, el uso del río, pero son como menciones genéricas sin propuestas propuestas tan específicas. Sí.
5: Antes de hablar un poquito de ellas, pues hay una que ha estado sonando mucho como en la opinión pública en los últimos días y semanas, y es el asunto de la exención, no sé si parcial o total, del SOAT para motociclistas.
6: Sí, el tema de apelar a los motociclistas es importante porque pues, tenemos ya 14 millones de motos registradas en el país. No todas están circulando, pero hay 14 millones de motos registradas y es un grupo de estratos medios y bajos que tiene una relevancia importante en la decisión de cara a la presidencia. Y todas las campañas han apelado a este grupo. De hecho, pues el gobierno nacional ya había hecho un descuento del 50% precisamente en el SOAT. En la campaña de Abelardo de la Espriella se habló de motorrutas y eventuales ventajas hacia los motociclistas, pero ha sido mucho más fuerte en las semanas anteriores el tema de la exención que propuso Paloma Valencia a la totalidad del pago del SOAT para motos livianas. Uh-huh. Y esto puede ser un volumen muy importante porque casi todas las motos, casi el 80% del total de motos, tal vez un porcentaje más alto, son precisamente motos de 125 centímetros y menores que ya gozan de la exención que había dado el gobierno nacional. Ahorita tendrían una exención total. Ahora tendrían un pago de solo el 50%, pero el gobierno nacional estaría en ese caso dispuesto a que ese pago fuera cero.
5: Más allá de la, pues digamos, de los discursos políticos, más allá de la política, el riesgo de una decisión de este calibre, ¿cuál es?
6: Bueno, en este momento estamos en una situación muy grave de siniestralidad. Tenemos 8.700 muertes al año, 24 cada día, es básicamente un muerto cada hora, y del total de muertos el 70% son usuarios de motocicleta. Entonces, en términos de seguridad vial, a facilitar el uso de la moto de diferentes formas implica que esto siga creciendo, el número de motos, y al crecer el número de motos, podemos esperar un mayor número de muertes viales. No necesariamente responsabilidad de cada motociclista, porque eso es otro tema, pero el hecho de que existan motos, tenemos una asociación alta con muertes viales. Entonces, pues uno cree que no es el camino hacia allá. Sin embargo, la evasión del pago del SOAT en este grupo específico es altísimo. Uh-huh. Fasecolda habla del orden de el 60% de las personas en este tipo de motocicletas no han adquirido el SOAT. Entonces, de todas maneras, el Estado está cubriendo ese riesgo a través de la solidaridad de nuestro sistema de salud.
5: Darío, cambiemos de tema. Hay un asunto que me llamó la atención. En uno de estos planes de gobierno se mencionan los altos costos logísticos. ¿Sí? Entonces, sí. Se habla de infraestructura y de desarrollo vial y se habla de costos logísticos. ¿Por qué cuesta tanta plata mover mercancía en Colombia?
6: Bueno, pues nuestra geografía y nuestra rezago en infraestructura histórico. En este momento el costo logístico está en el 22% del costo total de las mercancías. Es un costo altísimo. La expectativa de un plan nacional logístico de hace 8 años era bajarlo a un solo dígito y estamos en el 22%. Y eso se hace a través de una encuesta nacional logística que realiza el Departamento Nacional de Planeación y el Ministerio de Transporte, y pues es un dato excesivo. ¿Qué pasa? Los camiones, el combustible, el personal que tiene que trabajar ahí, hace que el costo logístico sea muy alto, y especialmente los cuellos de botella en los puertos. A veces hay camiones que tienen que esperar 2-3 días para descargar su carga, y vuelven con el camión vacío hacia su punto de origen, y esto hace que el costo logístico sea muy alto y nos haga poco competitivos frente al Perú, frente a Chile, frente a otras economías en la región. ¿Qué se requiere? Resolver cuellos de botella portuarios y mejorar sustancialmente la infraestructura, pero no necesariamente carreteras, sino el río y el ferrocarril. Ya hay cosas en marcha y pues el hecho de que muchas campañas o algunas lo estén mencionando, pues nos da la expectativa de que esto va a tener una buena continuidad y un refuerzo, porque lo que se necesitan son inversiones y no solo anuncios.
5: También me llamó la atención, y ahora que lo menciona, que esta situación logística o los costos logísticos nos hacen menos competitivos. En la mayoría de estos programas de gobierno, cuando se habla de infraestructura y desarrollo vial y movilidad, etcétera, todo se ve hacia adentro, no se ve hacia afuera. En uno de los programas, entonces, sí se dice, en el, digamos, para mejorar la proyección hacia afuera, en el plano internacional, como Colombia, Colombia inserta en mercados regionales o globales. Porque hay como una ausencia de hablar de infraestructura y vías pensando hacia afuera.
6: Porque casi todo lo que consumimos y producimos es nuestra propia economía nacional, pero la exportación es esencial para seguir generando desarrollo, generando empleo y pues toda la cadena, el encadenamiento económico que generan las exportaciones. Lo que más exportábamos era, en términos de carga, era carbón, pero de dos sitios, de La Guajira y del sur del Cesar, y eso corresponde al 30% del total de toneladas, y eso hoy se mueve en ferrocarril, pero el resto de toneladas se mueve por carretera. Entonces seguimos moviendo el café por carretera, seguimos moviendo otros productos de manufactura por carretera, y las cosas que importamos también se nos encarecen al interior del país por esa concentración en carretera. Entonces esa visión de insertarnos a mercados globales es útil desde el desarrollo productivo, pero también desde el consumidor, que sus productos puedan ser de menor costo por la disminución del costo logístico. Claro.
5: Y eso nos lleva entonces a hablar de un concepto que se menciona en esta campaña, no sé si se había mencionado en otras en el pasado, pero es como la movilidad multimodal, ¿no? Entonces se habla, listo, de carreteras, de lo fluvial, de los puertos, de los aeropuertos, etcétera. Mi pregunta es si hay políticas públicas serias y suficientes en el momento que soporten una visión de una movilidad multimodal.
6: Sí, hay un segundo ejercicio de plan maestro de transporte intermodal que se realizó antes del comienzo de este gobierno, pero este gobierno lo ajustó y lo puso como la hoja de ruta hacia avanzar hacia ese transporte intermodal, con preferencia a los modos que no habían tenido tanta preferencia en el pasado. Ferrocarriles, el río, aeropuertos regionales donde no hay otro tipo de acceso, y algo de ese énfasis se ha logrado, y hoy ya está en rehabilitación el corredor del río Magdalena. Está pendiente y muy avanzado de estudios de la conectividad del corredor central con el corredor del río Magdalena a través del ferrocarril. También hay estudios de ferrocarril en los llanos, y hay incluso un proyecto que yo lo veo un poquito más alejado, de conexión de el Pacífico y el Caribe a través de del Chocó, una especie de puente terrestre internacional que ha sido como una idea recurrente por muchos años, y ahorita otra vez tenemos una prefactibilidad. Ojalá esos análisis se puedan pasar a factibilidad, y si vale la pena, si seguir avanzando, seguir insistiendo en esa intermodalidad con el ferrocarril, con el río, y la mejora de los terminales portuarios en el país. El énfasis en carreteras de alguna manera tiene que seguir, porque ya las tenemos, hay que conservarlas, hay cuellos de botella que hay que resolver. De aquí al llano, también desde el centro del país al Valle del Magdalena, hay tramos sin hacer. En Antioquia hay algunas conexiones para el túnel del Toyo que hacen falta. En el sur del país ya inició un gran proyecto para la conexión de Popayán y Pasto, que hacía falta, y es una gran variante que se llama el Estanquillo. Y ese tipo de cosas, pues, son proyectos de Estado. No son, no son proyectos de cada gobierno, sino son cosas que se van evaluando y se mejoran. Y entonces, pues lo primero que podría hacer el nuevo gobierno es tomar ese plan de maestro de transporte intermodal, actualizarlo con algunas preferencias, pero sobre todo asignar el presupuesto.
5: El presupuesto, claro.
6: Se, la política pública no se ve en ningún sitio distinto que el presupuesto. Sí. Ahí están los énfasis, ahí está la realidad de la política pública. Si se hacen anuncios y no se respaldan con presupuesto o acciones para vincular el sector privado a través de asociaciones público-privadas, pues lo que vamos a seguir es teniendo esa frustración de que nos vuelven a mencionar los mismos proyectos por muchos años. Hace mucho tiempo, como investigador, hice un seguimiento de planes de gobierno y lo interesante es que aparecían de manera recurrente proyectos que nunca se materializaban. Uh-huh. Y algunos de ellos, pues sí, afortunadamente han logrado avanzar, pero se hacen más anuncios que realizaciones. Sí,
5: claro. Ahora que mencionas las carreteras, claro, siempre en las campañas presidenciales se habla sobre las vías terciarias, ¿no? Con la intención de, listo, vamos a conectar al campo con la ciudad, vamos a darle al campesino y al agricultor la posibilidad de comercializar su producto en los grandes centros económicos. Y se deja un poco de lado el tema del mantenimiento y la reparación a vías ya existentes. ¿Es porque estamos muy bien en vías existentes?
6: Estamos muchísimo mejor que hace 20 años. Uh-huh. Eso es evidente porque hubo presupuesto y hubo inversión a través de las diferentes olas de participación privada en infraestructura. Se enajenó la propiedad de Isagen y esos recursos fueron de respaldo para la infraestructura. Y pues es tan importante el avance que en Colombia están 7 de los 10 túneles más largos en las Américas, túneles viales. Entonces, pues un país andino y tenemos infraestructuras de alto calibre que requirieron inversión. Pero seguimos con cuellos de botella. Entonces, el tema de resolver los cuellos de botella es esencial, el acceso a las ciudades, las faltantes de esa red, pero conservar lo que existe es de las cosas que nos olvidamos un poco, porque todos queremos de alguna manera lo nuevo, lo que viene y lo que hace falta. Hay que dedicar recursos esenciales a mantener la infraestructura existente. Y hace mucho tiempo descubrimos que el peaje era la mejor manera de hacerlo. Y por eso tenemos tantas vías de peaje en el país. Es para dar recursos a ese mantenimiento periódico y rutinario y en algunos casos apalancar nuevas inversiones. Pero uno escucha también en estos debates que hay que quitar los peajes. Que hay que, y lo que le asusta, lo que me asusta como ingeniero civil de transporte dedicado a estos temas, es que con qué conservamos entonces la infraestructura que ya tenemos.
5: De hecho, en la búsqueda que hice aplicando los filtros, la palabra peaje no aparece ni una sola vez en ninguno de los planes o programas de

0: le hablan de sostenibilidad, pero ¿qué tanta, más bien sí, las condiciones actuales, ejemplo, licencias ambientales, dificultan mucho o poco la planeación y ejecución de estos planes de infraestructura?
1: Pues hay que respetar lo que ya hemos decidido conservar como nuestros parques nacionales o las reservas estratégicas de biodiversidad de nuestro país, y construir infraestructura allí, pues es amenazar su sostenibilidad en el tiempo. Y se hizo muy difícil algunos proyectos, y algunos proyectos tuvieron que suspenderse. Había un cruce en la cordillera central de Cambao a Manizales que no se pudo hacer porque afectaba una zona de páramo sensible. Y el proyecto se planteó, incluso se contrató y nunca se ejecutó por esta restricción ambiental. Y también hay otro lado que hace un poco compleja la ejecución de proyectos, y son las consultas a las comunidades, a las comunidades indígenas, a las comunidades afrodescendientes, a las comunidades ROM, que son nuestra constitución. O sea, eso no es un tema legal simplemente, sino un tema constitucional, pero que en algunos casos se han convertido como en un chantaje y hacen difícil la ejecución de proyectos. El tema de sostenibilidad es esencial, y en transporte, en el tema urbano, es la continuidad con los planes de transporte masivo en las principales ciudades, el apoyo a flotas eléctricas de buses, y esos temas ya vienen con cierta tradición. Uno esperaría que se sigan fortaleciendo y se sigan mejorando. Incluso hay en los anuncios de la tercera línea del Metro de Bogotá en alguna campaña.
0: Bueno, es Darío Hidalgo, profesor de la Facultad de Ingeniería de la Universidad Javeriana. Muchas gracias por acompañarnos de nuevo en Bitácora.
1: Muchas gracias por ponerle la lupa a la infraestructura y a la seguridad vial.
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3: ¿Qué hacer de vacaciones? ¿Cómo hacerlo? ¿Cómo llegar a los sitios? ¿Qué sitios visitar? ¿A dónde ir? Todas estas cosas están llegando a un nuevo nivel de desarrollo. En la Universidad Javeriana, la profesora Eliana González, junto con un grupo de profesores, están trabajando en un algoritmo de vacaciones. Eliana, bienvenida a Bitácora. ¿Cómo le va?
4: Mucho gusto para todos. Muchas gracias por invitarme al programa.
3: Eliana, usted me tiene que contar cómo es esto de un algoritmo para vacaciones. Explíqueme, pues, ¿qué es lo que ustedes están haciendo desde la Facultad de Ingeniería?
4: Bueno, perfecto. Digamos un poquito como contextualizar. Yo soy ingeniera industrial, y pues todos los que participamos en el proyecto tenemos alguna relación con la ingeniería industrial. Dos personas, pues, éramos en su momento profesores de planta, y la otra persona un estudiante de maestría en ingeniería industrial en ese momento. Dentro de los campos de la ingeniería industrial hay un campo que se llama la investigación de operaciones, y dentro de eso está la optimización, que básicamente lo que hace es, a través de algoritmos, solucionar un problema cualquiera, de cualquier índole o aplicación de la vida, basado en unas restricciones, elegir la mejor solución posible que cumpla con esas restricciones. Entonces, en este caso tenemos el problema de planear las vacaciones de alguien que se hizo, pues, con aplicación en el sector del departamento de Santander. ¿Sí? Entonces, básicamente lo que hace el algoritmo es integrar factores internos como perfiles de los turistas, por ejemplo, si es de tipo cultural, si le gusta ser más aventurero, si le gusta ser más ecoamigable, y pues obviamente las preferencias asociadas a cada uno de esos perfiles, incluyendo, por ejemplo, niveles de satisfacción por las actividades. Entonces, pues obviamente si es aventurero, entonces le gusta más ir a hacer, por ejemplo, escalar, o si es ecoamigable, le gusta más ir a visitar sitios que, por ejemplo, tengan paneles solares, bueno, etcétera. Y la elección de distintos modos de transporte, como por ejemplo de caminar o ir en bicicleta o moverse a través de bus o en carro, ¿cierto? Permite incluir restricciones de tiempo y de presupuesto. Entonces, por ejemplo, si yo quiero hacer un viaje máximo de 2 días, o si quiero hacer un máximo un viaje de 5 días, y si tengo determinada plata disponible. También permite, digamos, incluir el como tiempo de holgura, digámoslo así, lo llamábamos en inglés el slack, para las actividades de la preferencia.

0: referencia. Entonces, si yo soy más aventurero, entonces, digamos, el algoritmo me va a permitir tomar más flexibilidad de tiempo en aquellos puntos de interés que tengan más relación con situaciones, digamos, de aventura, ¿sí? Y incluye también, obviamente, las ventanas de tiempo, o sea, digamos, las disponibilidades de los puntos de interés, pues porque claramente no todos los puntos de interés están disponibles en los mismos horarios para ser visitados. Entonces, el algoritmo integra todas estas cosas para poder tomar una decisión de cuáles son los puntos de interés que yo debo visitar, teniendo en cuenta esas restricciones de presupuesto, de tiempo y de gustos.
1: Es como una encuesta. Hace unos años uno contestaba encuestas y entonces le decían, si usted tiene entre tal y tal edad, entonces siga por este camino. Y si le gusta entre tal y tal cosa, siga por este camino. Y así la encuesta lo iba a uno dirigiendo hasta que uno terminaba teniendo más o menos lo que usted está proponiendo. Si estoy en lo
0: Bueno,
1: correcto.
0: no, fíjate que no es propiamente una encuesta, sino más bien la persona dice como de qué perfil es. Entonces, bueno, a mí me gusta mucho la aventura, o a mí me gustan mucho las cosas culturales, o a mí me gustan mucho las actividades de tipo nocturno, ya, o sea, como encasillarse en un perfil. Y nuestro algoritmo genera una herramienta de similitud entre perfiles, porque obviamente hay cosas que se comparten. Puede que una persona que le guste más lo cultural, y una persona que le guste más lo aventurero tengan algunos puntos en común, ¿cierto? O sea, puede que tengan algunos puntos de interés que al mismo tiempo que son aventureros tengan también elemento o alguna característica cultural que sea de interés. Entonces hay como una similitud de perfiles y con base en esa similitud y en el perfil sobre el cual la persona se clasifica, el algoritmo le recomienda una ruta de puntos de interés a visitar. ¿Cuál es, digamos, como parte del aporte? Porque esto no es la primera vez que se ha hecho, o sea, esto ya lo han hecho otras personas, pero digamos, una diferencia con lo que está publicado en la literatura es que muchos pedían exactamente lo que tú dices. Entonces, casi como una encuesta de dígame cuáles son los puntos de interés que le gusta y yo le digo a usted cuál es la ruta con la que los tiene que visitar. Pero a veces uno cuando se va de vacaciones ni siquiera conoce el sitio como para saber cuál es el punto de interés que le gusta, ¿sí me entiendes? O sea, no tienes idea de eso, entonces al no tener idea, tú prefieres es más que decir, no, mire, yo soy una persona que me interesa mucho la historia, entonces con base en eso yo sé que es una persona cultural y más bien yo le recomiendo qué puntos de interés sería bueno que usted visitara, porque puede que uno como persona ni siquiera tenga conocimiento de cuáles son todos los puntos de interés que hay disponibles en relación con ese perfil, ¿sí? Entonces, digamos, esa es una de las ventajas, que no es como hacerle una encuesta a la persona, dígame exactamente qué es lo que le gusta y entonces yo le digo la ruta con base en lo que a usted le gusta en tanto detalle, pues porque puede que ni siquiera sepa.
1: Usted me llevó a, usted me dirá, a la inteligencia artificial, porque entonces ustedes tienen alimentado un sistema con toda la información en el país o fuera del país para que cuando uno se presente o presente su perfil, le encuentren la ruta y el quehacer.
0: Bueno, pues digamos, por ahora está solo alimentado con la información del Departamento de Santander y los puntos de interés asociados a ese departamento, pero es una herramienta que se podría adaptar a otros escenarios, claramente, tanto dentro del país como fuera del país. Simplemente es tener la información y poderla clasificar para que ya se pueda adaptar el algoritmo y pueda recomendar ese plan de vacaciones en otras ciudades o en otros países o en otros lugares.
1: Usted me habla del algoritmo que me imagino, obviamente es hecho desde la Facultad de Ingeniería, pero yo como persona común y corriente, si yo estoy interesada en consultarlo, ¿a dónde llego? ¿Qué tengo que hacer?
0: Por ahora fue una primera fase de crear el algoritmo. No está en este momento disponible para que otros lo usen como, digamos, una aplicación. Esa es como una siguiente fase a futuro del proyecto, que es ya ponerlo en una aplicación para que pueda ser utilizado. En este momento, pues está en nosotros y bueno, pues ahí lo podría usar alguien, digamos, contactando con nosotros o algo así. Y por ahora, como te digo, solo con el Departamento de Santander. O sea, es por ahora un prototipo, digámoslo así.
1: Es que yo ya estaba encarretada, porque a mí me parece que es muy atractivo.
0: Claro.
1: ¿Sabe qué me parece muy atractivo? Que me dé sitios que yo no conozco. porque es que uno no conoce muchas cosas. Uh-huh. Y cuando se va y dice, bueno, me quiero tirar en paracaídas, entonces le da tres sitios y resulta que hay 20 sitios y yo pierdo 17. En cambio, espero claro. que con el algoritmo que usted me está planteando, yo tenga la oportunidad de saber que hay 20, que me parece que es parte de lo que le falta un poco a Colombia en su organización del turismo. Colombia es muy, muy, muy hermosa. Uno dice, yo quiero ir a una super playa donde haya, no sé, cualquier cosa, y lo mandan a las mismas playas siempre. Pero hay muchas claro. playas que podría yo ir. Entonces, creo que
0: creo que el éxito estaría en dos cosas: el poder lograr hacer lo que tú dices, y es la información de entrada claro. que se le pone al algoritmo, ¿cierto? Entonces, ponerle todas las opciones que existen de todo en el, digamos, en el lugar que se va a ir a visitar, me refiero ciudad, país, región, y pues en que la persona tenga claro, pues, cuál es su perfil, que la persona sepa clasificarse, no, mire, yo soy muy aventurero, o yo soy muy cultural, o yo soy muy nocturno, o yo soy muy ecoamigable, y pues ya con base en eso que el algoritmo le pueda recomendar.
1: Pero si yo estoy organizando mis vacaciones, yo rápidamente sé qué quiero. Yo me quiero ir de vacaciones a un sitio que haya una buena rumba, y ya usted la tiene, ¿cierto? Pero uno de esas lo tiene claro. ¿En qué se diferencia este algoritmo de la inteligencia artificial clásica?
0: Digamos, todos los algoritmos que hay al respecto hacen parte de lo que llamaríamos inteligencia artificial, sí. porque todos utilizan algo que nosotros dentro de los términos técnicos llamamos metaheurística, que básicamente es un algoritmo que permite solucionar distintos tipos de problemas de optimización de cualquier índole. O sea, puede ser de logística, de producción, de la industria. En este caso, pues sería de planeación de vacaciones. Uh-huh. Ya existían o ya existen en la literatura publicados muchos, pero generalmente están enfocados a que yo digo cuáles son todos los puntos de interés que a mí me gustan, y el algoritmo, con base en esos puntos de interés que a mí me gustan, me dice cuál sería la ruta, teniendo en cuenta otras restricciones de presupuesto y de ventanas de tiempo. Uh-huh. Aquí yo no le tengo de qué decir cuáles son los puntos de interés que me gustan, sino simplemente le digo, mire, este es mi perfil, recomiéndeme los puntos de interés que yo debería visitar y en qué orden. Y pues con qué tiempos.
1: Okay, esto, como usted lo dice, es un prototipo. ¿Para dónde va? ¿Cuál es el futuro? ¿Eso se patenta? ¿Eso es cómo se cuida la propiedad intelectual del conocimiento que haya incluido? ¿O se va a comercializar? ¿Cuál es la idea?
0: Bueno, en el momento no tenemos ningún plan al respecto de hacer una comercialización. Se publicó, digamos, en una revista especializada, pues, de los temas de ingeniería industrial. Se publicó, o sea que alguien podría, digamos, siguiendo los pasos que están ahí, podría, si quiere, replicar eso. Uh-huh. Pero como tal no se ha patentado ningún software, ¿no?
1: Okay. Sí, pero hay estrategias de protección del conocimiento.
0: Sí, claro, uh-huh. porque pues de todas maneras el artículo, pues está las tres personas que trabajamos en esto, y el artículo que ha publicado pues en una revista, y o sea, una revista que está indexada dentro de las bases de datos.
1: Sí. Y ya uh-huh. por último, y para despedirme, cuénteme, ¿lo van a continuar?
0: Sí, es la idea.
1: Es que yo quiero que llegue a toda Colombia.
0: Pues, bueno, muchas gracias, ojalá. Es la idea, pues en parte depende un poco de los tiempos. En su momento, pues cuando se hizo, porque te digo, este trabajo se originó en una tesis de maestría de uno de los autores, y los otros dos pues éramos los profesores o directores. Uh-huh. Pues ya las personas hacen otras cosas, ¿no? Entonces, el estudiante de maestría pues tiene su trabajo, también es profesor de cátedra de la universidad actualmente, pero pues tiene otras cosas. Sí. El otro profesor, que en su momento era de planta, ya no está en la universidad. Entonces, cuando estamos un poco separados y alejados, ya no es tan fácil como ponernos de acuerdo, pues porque esto requiere como un tiempo en conjunto. Pero pues sí, si se da la oportunidad, pues lo seguimos trabajando, claro que sí.
1: ¿Y requiere de mucho conocimiento del departamento? ¿Requirió de mucho conocimiento del departamento de Santander?
0: Sí, claro, porque pues tienes que saber cuáles son los puntos de interés que existen, ¿no? Sí.
1: Eso me parece dificilísimo.
0: Aunque se podría también, obviamente, como hoy en día en Internet también hay mucha información, pues uno podría hacer una búsqueda preliminar que puede que no incluya todos los puntos de interés de una región, pero pues por lo menos los más importantes, y con base en eso implementar el algoritmo.
1: Ah, okay. Bueno, Yo creo que es muy, muy atractivo. Me encantaría verlo para Colombia entera. Desde Bitácora le ayudaríamos a meter toda la parte de aviturismo y toda la parte de ecoturismo, que nos encanta. Pero como usted lo dice, eso depende de la gente y los tiempos. Así que espero que tengamos suerte por ese lado. Y las felicito desde Javerian Estéreo. Les deseamos, no le puedo decir que mucha suerte con el proyecto porque está guardadito al interior de la facultad, pero sí, ojalá que lo continúen. Muchas, muchas gracias y siempre bienvenida por aquí, por Javerian Estéreo.
0: Bueno, muchas gracias, muy amable.
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El granjero feliz, opus 68, número 10 de Robert Schumann, una pieza compuesta para sus tres hijas. Quienes nos escuchan la encontrarán en los manuales Suzuki para violín también. Y es que esta pieza me recuerda las tareas escolares, la casa con mis hermanas, cada una con su instrumento, haciendo ejercicios. Hace poco pregunté en la papelería si tenían cuadernos ferrocarril. Me ha venido preocupando que con el uso intensivo del computador mi letra, que solía ser clara y bonita, como que ya no fluye bien y algunas veces daño tarjetas por tratar de escribir los mensajes de forma rápida. Compré mi cuaderno con la pauta que llamamos ferrocarril para volver a hacer planas, ejercicio que me gustaba hacer cuando en el colegio nos ponían a practicar escritura para lograr que fuese legible. Perfil y grueso, les decían a algunos ejercicios y nos enseñaban tipos de letras para que buscáramos nuestros estilos y finalmente nuestra letra, esa que nos iba a identificar, tanto que a partir de ella se pueden identificar rasgos de nuestra personalidad, según dicen quienes saben de grafología, ojalá grafología forense. Pienso en que cada vez la gente escribe menos a mano y la letra de muchos puede llevar a cualquier forense a interpretaciones muy perturbadoras. Mi madre y las amigas de su generación empleaban la letra Palmer, legible, bonita. El tipo de letra se anunciaba como la ideal caligrafía comercial. Leo en el blog Azahara. La caligrafía comercial es el estilo de caligrafía práctica que fue popular en el siglo XIX finales y principios del XX en Estados Unidos para su uso en documentación comercial. El estilo fue promovido por muchos educadores de caligrafía, incluido Austin Norman Palmer, quien creó el método Palmer y publicó varios libros sobre el tema a partir de fines del siglo XIX. El método Palmer aboga por el uso del movimiento puro del brazo al escribir. Esto le permite al escritor escribir durante largos periodos de tiempo sin fatiga, lo cual fue importante en el siglo XIX, cuando se creó ese método. Los sistemas de escritura a mano de hoy se enfocan completamente en las formas de las letras y no enseñan el movimiento del brazo. Austin Norman Palmer nació el 22 de diciembre de 1860 y murió el 16 de noviembre de 1927. Fue un educador y editor de caligrafía estadounidense que creó este método cuyo título original fue The Palmer Method of Business Writing. Veo las listas del archivo de mi mamá, donde ella anotó los datos de los registros civiles de nacimiento de sus seis hijas y su hijo. Letra Palmer. Claridad que agradezco ahora, porque esa información siempre ha sido asunto de las mamás. Letra cursiva, no redonda, pero vamos por partes. Vayan pensando cómo es su letra, porque de ello dependen muchas cosas. Ya verán.

Escojo esta coral, Jesus Joy of Man's Desiring, de la cantata BWV 147 de Johann Sebastian Bach, porque era una pieza que mi hermana Manena tocaba con frecuencia y sé que su piano, que ahora está en mi casa, se alegra. Buscando información sobre escribir a mano, regreso a mi casa de infancia y al sonido del piano. Bach, siempre una oración. Voy hacia la enciclopedia virtual Concepto del equipo editorial ETC de Argentina. Busco cursiva. La letra cursiva, también llamada letra de carta o letra corrida, es un estilo de escritura cuyas letras se inclinan notoriamente hacia adelante y a menudo encadenan el trazo de una con la siguiente, imitando así la escritura manual. Originalmente se conocía con este nombre a la letra manuscrita sin alzar la punta del lápiz del papel. El término cursiva proviene del latín currere, correr, lo cual indica que es un tipo de escritura diseñado para escribir más rápidamente, de corrido, sin hacer pausas ni interrupciones al trazar los caracteres. En este sentido, las letras cursivas se oponen a las letras redondas o caligráficas, hechas con más detenimiento y cuidado, y también llamadas letras de molde o de palo. Con letra pegadita, decían mis hijos, porque la otra la siguen llamando aún hoy letra imprenta y en otras latitudes letras redondas. Continúo en la entrada enciclopédica sobre la letra cursiva. La escritura cursiva es, en un sentido estricto, la escritura manual que siempre ha existido. Su inclinación hacia la derecha se debe a que la mayor parte de los seres humanos son diestros y, por lo tanto, al escribir, inclinan levemente el texto al mover la mano. Además, al escribir sin alzar la punta del utensilio del papel, en sus comienzos se corría menor riesgo de goteo y manchones y se ahorraba al mismo tiempo algo de tinta, sobre todo cuando aún no existía la imprenta. Este tipo de escritura, lógicamente, era difícil de reproducir mediante artefactos mecánicos. Sin embargo, para dar la impresión de la misma agilidad, rapidez e informalidad, el impresor italiano Francesco Grifo, quien vivió entre 1460 y 1518, creó un estilo impreso que se asemejaba mucho a los trazos manuales y que pasó a llamarse en su honor letra grifa, o también letra aldina, en honor a Aldo Manuzio, quien vivió entre 1449 y 1515, humanista e impresor que le había encargado el diseño de este tipo de letras impresas. El primer libro en la historia en imprimirse con la letra grifa o aldina fue un libro en verso de las obras del poeta romano Virgilio, recuerden, año 70, año 19 antes de la era corriente, publicado este libro en 1501. La asociación de este estilo tipográfico con la literatura y la cultura italiana fue la causante de que se empezara a conocer como letras itálicas, o sea, de Italia. Algo similar ocurrió con las letras redondas, conocidas durante mucho tiempo como romanas. De allí el nombre de ciertas tipografías contemporáneas como la Times New Roman. Sin embargo, a partir del siglo XVI, la tendencia entre impresores fue a usar la letra redonda, más fácil de leer y más ahorrativa en espacio y tinta. Así se relegó la itálica o grifa para usos especiales y complementarios como notas marginales o para lograr efectos decorativos, sobre todo en las portadas de los libros. El nombre bastardilla o letra bastarda, por otro lado, provino de España en esa misma época, pues se consideraba que ese tipo de escritura propia del barroco imitaba defectuosamente a la escritura típica del Renacimiento. Con el tiempo, para este mismo uso, se fue imponiendo la letra redonda, pero levemente inclinada hacia la derecha, casi un guiño a la letra cursiva original. A este nuevo estilo tipográfico se le otorgó el nombre de itálica o cursiva, especialmente después de que en el siglo XX aparecieron las máquinas de escribir y las computadoras, aparatos que tuvieron un efecto estandarizante en el trazo de las letras.
Es por eso que hoy en día se entienden como sinónimos los términos itálica, cursiva y bastardilla. Hasta aquí la cita de la enciclopedia Concepto, que me encanta. Cursiva, letra de carta. Esa expresión ahora requiere traducción. Qué pesar, ¿no?

David Quayle, solo for strings de su álbum Soliloquy de 1980. Gracias a Andrés Samper por recordar a Quayle en su programa. Escribir a mano, con letra cursiva, me va sonando a práctica en vía de extinción, pero comparto a continuación el resumen de un artículo publicado en la revista Frontiers on Behavioral Neurosciences, reseñado por Fernanda Ibáñez del Tecnológico de Monterrey. ¿Es mejor escribir en papel o en dispositivos digitales? ¿Cuál de los dos formatos funciona mejor cuando buscamos aprender o memorizar información? Tomar notas o escribir en dispositivos móviles o computadoras es cada vez más común. Sin embargo, cuando se trata de aprender y retener información, muchos investigadores han encontrado que tomar notas a mano es un método más efectivo que hacerlo en digital. De manera similar, diversos estudios han reportado que aunque escribir en una computadora otorga más tiempo porque es un proceso más rápido, tomar notas a mano mejora la memorización y el reconocimiento de palabras en los alumnos. Una de las ventajas de las notas a mano se relaciona con el entendimiento conceptual y el uso del papel para leer y escribir, ya que otro estudio de comportamiento humano reportó la superioridad del papel a las pantallas de computadoras en la comprensión de lectura. Estos estudios indican la importancia de las señales visuales y táctiles para percibir tamaños físicos y locaciones espaciales, porque el material del papel provee espaciamiento físico, lo que se conoce como señales espaciotemporales a la medida del texto. Otro grupo de investigadores de la Universidad de Tokio propuso la siguiente hipótesis en un artículo publicado en 2021 en Frontiers in Behavioral Neuroscience. El uso de una libreta junto con la escritura de notas mejorará la codificación. Un estudio de neurociencia del comportamiento realizado por investigaciones de la Universidad de California y la Universidad de Princeton, publicado en 2014, mostró que los estudiantes que toman notas a mano se desempeñan mejor en preguntas conceptuales que los alumnos que toman notas en aparatos digitales. Una explicación de este interesante descubrimiento es que el hecho de escribir con lápiz y en papel permite a las personas resumir y organizar la información en sus propias palabras y asegura una codificación más profunda y natural, según el estudio, mientras que el uso de aparatos electrónicos los inclina a escribir la información de manera pasiva. Para analizar este fenómeno, los investigadores realizaron un estudio comparativo entre tres grupos de personas que realizarían una misma tarea. Se les pidió a diferentes personas que agendaran varias tareas en un calendario. Unos lo harían en una libreta física escribiendo con pluma, otros con una tableta y el último grupo en un smartphone. Posteriormente, las personas se sometieron a pruebas de memoria donde se les realizaron preguntas de lo que tuvieron que agendar, además de otras pruebas externas donde se les contó un cuento y también se les realizó alguna cantidad de preguntas, y se les pidió observar letras de alfabeto chino para luego repetirlas. Los resultados se analizaron con base en varios estudios médicos que se les hicieron durante las pruebas, que incluyeron resonancias magnéticas. Finalmente, se compararon los resultados entre grupos. Los hallazgos de este estudio fueron publicados con el título Paper Notebooks versus Mobile Devices: Brain Activation Differences During Memory Retrieval, en el cual se encontró lo siguiente. Tableta. Para los usuarios que usaron tableta, se observó que escribir las tareas en el calendario fue un proceso más lento que con las notas físicas escritas en papel. Esto se podría decir que es gracias al tecleo lento de caracteres. Smartphone. Los usuarios que realizaron la prueba con smartphones coincidieron en el tiempo de escritura con los usuarios que utilizaron tabletas. Notas físicas.
La calendarización de tareas en las notas escritas fue la más rápida de los tres grupos, además de que mostraron más precisión y sus respuestas fueron más directas cuando se les hicieron las preguntas. Y aunque todos los grupos lograron activar el hipocampo, este fue el grupo que mostró más respuesta en esta área del cerebro al llevar a cabo su tarea. Los tres grupos lograron activar el hipocampo, por lo tanto, lograron activar la parte del cerebro que se encarga de la retención y codificación de memoria verbalizada. Es decir, que los tres métodos tienen resultados de retención de memoria, pero el más efectivo viene siendo el de tomar las notas a mano y en papel. Fernanda Ibáñez, del Instituto para el Futuro de la Educación, del Tecnológico de Monterrey, termina diciéndonos: para la realización de la nota consideré adecuado probar la hipótesis de los científicos japoneses y cambié mi método de investigación. Esta vez, en lugar de leer directamente del artículo en la pantalla de mi laptop y hacer notas en un documento de Word, decidí probar e imprimir la lectura y tomarme el tiempo de subrayar con un resaltador los puntos importantes y hacer notas en una libreta. Encontré que sí se redujo el tiempo de trabajo y logré organizar la información de manera visual y más personalizada, ya que en un documento me limito a lo que es más sencillo, que es solamente teclear. En la libreta hice esquemas con flechas, dibujos, anotaciones, etcétera, haciéndolo más dinámico y visual. Finalmente, invito a probar nuevos métodos de vez en cuando, ya que la investigación anterior probó que puede traer efectos cognitivos positivos, además de que estaríamos sumándole el beneficio de restar tiempo en pantalla a nuestro día, mejorando nuestra concentración y el manejo de comprensión más rápida del texto.

Verano 3, recompuesto por Max Richter en su trabajo de 2012 con las cuatro estaciones de Antonio Vivaldi. Debo dar las gracias a Julián David Correa, que también me recordó estas piezas. Y sigo con mi tema de escribir a mano, porque vamos a otro registro. Escribir a mano, escribir para nosotros mismos. Nos dice Montserrat Escartín Gualde, profesora de la Universidad de Girona, en su ensayo Carmen Martín Gaite, La escritura terapéutica. Si en la escritura griega la curación por la palabra era un hecho natural, no es de extrañar que Freud se sintiera fascinado por la tragedia griega y que elaborase su teoría psicoanalítica basándose en el poder sanador que suponía exponer las pasiones sufridas ante un interlocutor. El psiquiatra vienés, sin embargo, invirtió los roles establecidos en el mundo griego, señalando que lo terapéutico es la palabra del enfermo pronunciada ante otro, la cual tiene por sí misma, comillas, sin el añadido de una virtud mágica, el poder de conseguir la curación de la enfermedad humana, o por lo menos de ayudar a ella. Hoy, trascendiendo su descubrimiento, se ha cambiado de paradigma al abandonar el talking cure por el writing cure, que apuesta por la expresión escrita de las vivencias. La logoterapia o terapia narrativa considera insuficiente la presencia silenciosa del terapeuta con una buena actitud de escucha para que su paciente sane. Su propuesta defiende, entre otros recursos, el poder terapéutico de los libros. La lectura también cura, o como mínimo ayuda, alivia el alma, dado que, comillas, leer permite dar sentido a lo que nos pasa, ofrece la oportunidad de compartir experiencias y amplía el camino de la simbolización, dice Yarke. En suma, la lectura contribuye a la mejoría porque, comillas, el paciente no se siente amenazado y cuando las personas leen una novela pueden ver sus propios problemas reflejados en los personajes y es más fácil verlo en otro que en uno mismo. La evolución del propio personaje da pautas al paciente. Ya en la modernidad, el teólogo luterano Georg Heinrich Goetze, quien vivió entre 1667 y 1728, se dedicó a estudiar la fuerza curativa de la literatura y escribió Biblioteca de Enfermos, uno de los primeros libros sobre este tema, aunque la biblioterapia, entendida como herramienta terapéutica que utiliza la literatura para ayudar al que sufre, no fue reconocida hasta el siglo XX. Su método consistía en mostrar al lector situaciones similares a las que vivía, así como palabras que le permitieran expresar su estado y sentimientos, planteando el cambio en la percepción de los problemas como principio central a partir del cual operar. Pero dice Carmen Martín Gaiti, hay a veces como un rechazo de todo el cuerpo ante la medicina de los libros, y confiesa que el único remedio es escribir, sean cartas, diarios, novelas o ensayos. Y dice Martín Gaiti, escribo estas líneas de madrugada después de dar muchas veces la luz y apagarla otras tantas, precisamente en el estado a que me he referido, bajo los efectos de comprobar desesperadamente, al cabo de reincidentes excursiones por todos los estantes de la casa, la ingratitud e inutilidad de la letra impresa para aliviar mis males de esta noche. Su discurso sigue sin aportarme el menor consuelo, pero comprendo que es sensato. Menos mal que lo he entendido así y he sido por lo menos capaz de descargar mi desazón escribiendo. Y escribiendo a mano, diríamos.

He venido citando el ensayo de Montserrat Escartín Gualde de la Universidad de Girona en su ensayo Carmen Martín Gaite, la escritura terapéutica, y quisiera en este segmento del programa tener unas frases de ella, de Carmen, quien nos dejó sus cuadernos de todo, título que le puso su hija a un cuadernito que le regaló, con lo que nos acompaña. Tengo un respeto por la letra escrita que debe venir de aquella manía escolar de los cuadernos de limpio. No se atreve uno a hollar el papel como si lo que queda escrito fuera lo más definitivo que lo que se habla o comprometiera más. Cuando se habla, se pueden decir las mayores tonterías y quedarse uno contento hasta creer que le ha comunicado algo a los demás. Pero ¿por qué un pedazo de papel que después puede romperse, ha de intimidar más que el rostro de otra persona? Por más vueltas que le demos, todo es soledad. Y dejar constancia de ello, quebrar las barreras que me impedían decirlo abiertamente, me permite avanzar con más holgura por un territorio que defino al elegirlo a medida que lo palpo y lo exploro, lo cual supone explorarme a mí misma. ¡Qué buena falta me hace! Porque ese territorio se revela y toma cuerpo en la escritura. Mejor dicho, es la escritura misma, tal como va segregándose y echando corteza, plasmándose en los perfiles que la mirada descubre y trasiega en palabra. Con ella engendro mi patria indiscutible, Carmen Martín Gaite.

Joe Cocker, La Carta, The Letter, compuesta por Wayne Carson Thompson, pero que desde 1970 resuena para mí con la voz y las manías de Joe Cocker. Escribir a mano, escribir para sí, escribir para alguien ausente es un género también en vía de extinción, la carta.

99 y fallecido en Buenos Aires en 1985. La hija del inventor, Mariana Viro, explica cómo sucedió todo en realidad. Dice ella: observando cómo la revista donde trabajaba de periodista mi padre se imprimía, decidió que ese rodillo que era capaz de tirar tinta sin manchar debía reducirse para uso manual. Una pequeña esfera en un tubo capilar con una tinta especial que fluyera por la fuerza de gravedad y se secara instantáneamente en el papel. Así pues, el primer prototipo de bolígrafo ideado por Viro estuvo listo a fines de la década de 1930. Pero había un problema que ponía en peligro el invento de Viro: Adolf Hitler. El ascenso del nazismo al poder en Alemania y el estallido de la Segunda Guerra Mundial impidieron poner en marcha la producción industrial del invento. Pero un encuentro casual con el expresidente de Argentina, Agustín Pedro Justo, resolvería todos los problemas del inventor. El político argentino no solo animó a Viro a desarrollar su invento en Argentina, sino que además consiguió los visados para que tanto él como su hermano y su amigo Juan Jorge Meine pudieran abandonar una Europa que estaba empezando a consumirse por la guerra y trasladarse al hemisferio sur. Instalado en Buenos Aires y gracias a la financiación de Agustín Pedro Justo, Viro y Meine crearon en un garaje una empresa con 40 operarios. Así nacería la empresa Virome, de la unión de los apellidos de los socios. La firma lanzó al mercado un nuevo prototipo a un precio muy bajo, la esferográfica. El invento era tan barato que los argentinos, acostumbrados a gastar grandes sumas de dinero en plumas y en tinta, no se lo tomaron en serio y al principio solo fue empleado por los niños y la escuela. Tras varios meses de trabajo, el invento fue lanzado al mercado en 1943 bajo el nombre de Virome. Poco antes de morir, Viro ofreció la patente de su invento a una empresa estadounidense, Eversharp Faber, y a la francesa Marcel Beach, fundadora de Bic. Ambas siguen funcionando, ambas muy interesadas en fabricar aquel novedoso objeto destinado a la escritura. El invento se reveló muy útil. Tenía una tinta de secado rápido, servía para escribir, para sacar copias con papel carbón, no se veía afectado por los cambios de temperatura y de presión y podía ser utilizado en los aviones. A partir de aquel momento, la Virome en Argentina, el Viro en los países anglosajones o el bolígrafo en España se popularizó de tal manera que desbancó a la pluma y al lápiz de grafito como herramienta de escritura más popular y económica. A pesar de que la aparición del bolígrafo provocó que las plumas estilográficas cayeran en desuso, los fabricantes de estos tradicionales útiles de escritura no se dieron por vencidos y decidieron unirse para empezar a fabricar bolígrafos de lujo. Ya saben, Montblanc, que es alemán, y Waterman, que es francés. Unas piezas que por su cuidado diseño, los materiales usados en su fabricación y su alta fiabilidad resultan igual de atractivas o más que las plumas estilográficas tradicionales y dejaban claro, del mismo modo que hay utilitarios y Rolls-Royce, también existen los simples bolis y los bolígrafos de alta calidad. Esta pequeña historia se encuentra en National Geographic y a mí me encanta ese final, porque me gustan las plumas y los bolígrafos. Escribir a mano con tinta o con lápiz, escribir a mano con lo que haya a mano, un ejercicio que nos organiza y nos permite pensar las cosas dos y hasta más veces.

From the Beginning, Emerson, Lake and Palmer, Trilogy, 1972. Este programa comenzó con la compra de un cuaderno ferrocarril para hacer planas y no acabar de dañar la letra. Me preguntaron que si me habían recomendado eso como escritura terapéutica, y yo, que tengo de todo, papeles especiales, lapiceros, plumas, lápices, marcadores, resaltadores, pensé que quizá el placer de escribir a mano, despacio y con buena letra puede ser terapéutico, aunque además, o de todas formas, muy sabroso. Practiquemos. Arreglemos nuestra letra, no vaya y sea que nos sometan a una prueba grafológica y nos veamos expuestos a conclusiones que no compartiremos. Dejemos a Philippe Lejeune, especializado en las escrituras del yo, como la autografía y el diario, para otra oportunidad. También la autoficción, que desde 1977 puso sobre el tapete Serge Dubrovsky. Dejemos el inacabable bucle del yo, del que nos habla Myung Chul Han. Mientras tanto, arreglemos la letra, a ver si no perecemos en tantas mismidades.

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2: Buenos días, bienvenidos a este espacio de conversación sobre Asia. Soy Rosa Cárdenas y como siempre les doy la bienvenida a Aquí Asia. Hoy vamos a conectarnos con Japón y un tema que me llama muchísimo la atención, que es el shintoísmo, esta práctica única que tiene como su cuna Japón. Vamos a conocer más acerca de esta temática de la mano de Andrés Eduardo Vivas Díaz. Él está con nosotros hoy conectado para hablarnos del shintoísmo. Es magíster en estudios de Asia Oriental de la Universidad de Salamanca en España y también historiador de la Pontificia Universidad Javeriana. Ha publicado diversos libros, ha sido docente de la Javeriana de la Universidad Sergio Arboleda y ha dictado diversos cursos de educación continua sobre cultura asiática en la Universidad de los Andes. Así que con Andrés Eduardo Vivas les damos la bienvenida esta mañana en Aquí Asia con este tema que me cautiva mucho, me motiva, porque siento que también tiene un nivel de profundidad muy especial y nos hace también entender esta mirada muy particular de Japón al mundo, siento yo. Así que Andrés, quisiera que nos compartiera cómo podemos explicar efectivamente este origen del shintoísmo y cómo entender que se trate de una tradición muy particular, única, con ese sello especial de Japón. Bienvenido aquí a Asia.
3: Gracias, Rosa, por la invitación. Siempre es un gusto estar aquí. Un saludo también a todas las personas que nos escuchan. El shintoísmo, pues, es un tema bastante interesante, como tú bien decías, debido a que es una característica propia de Japón en cierta medida. Hay que decirlo, es una tradición animista. Esto quiere decir que se encuentra o se celebra o se sacraliza elementos naturales, elementos que pueden ser como el clima, los animales, las estaciones, etcétera. Algo que pues seguramente tú y los escuchas asimilarán de otras culturas. Pero algo que es especial en el caso japonés es que sigue muy presente en la actualidad. Creo que esa es una de las grandes características que tiene el Shinto o el shintoísmo. Yo digo siempre Shinto porque es la forma japonesa. Y digamos que el origen pues surge de las preguntas como pues cualquier mito cosmogónico, cualquier respuesta que buscaban darle los primeros seres humanos a pues todos estos fenómenos que veían, por qué cambiaban las estaciones, por qué pues sucedían las cosas en tiempos anteriores a la ciencia, que pudiéramos tener explicaciones mucho más racionales, pues ellos lo atribuían a espíritus, a entidades que convivían con los seres humanos, sí, los ayudaban o los castigaban en algunos puntos también. Y la idea era tener una relación armoniosa con estas entidades, con estas fuerzas espirituales. Digamos que pues ha sobrevivido desde los primeros tiempos de Japón hasta nuestros días, como les decía. Y pues ciertamente es algo que pues más adelante, mientras vamos hablando, lo iré diciendo, permea en muchos aspectos de la vida y la cultura japonesa. Y seguramente muchos de los que nos escuchan lo habrán visto de alguna u otra forma, bien sea en el anime, en el manga, en los videojuegos, o si han tenido la posibilidad de ir a Japón, lo habrán visto. Es una presencia, digamos, sutil cuando uno está en Japón, pero siempre está presente. Por decir algo así como para no dejar en expectativa a todos, el simple hecho de quitarse los zapatos, de la importancia de los baños en Japón, ¿no? De estar aseado, la búsqueda también como de apoyos espirituales, ¿no? Los omamori, que también podríamos mencionarlos más adelante, que son estos amuletos para pedir suerte o ayuda a los kami. Pues bueno, digamos eso lo vamos viendo siempre, como decía, en todos los productos culturales y también los que han estado en Japón en la vida diaria.
2: Y precisamente, Andrés, quería que aclaráramos este concepto de los kami y los oni. ¿Cómo podemos explicarle esto a la audiencia? ¿Y cómo conviven estos dos conceptos, aparentemente, si los vemos desde Occidente, pues rivales, en el Shinto?
3: Bueno, empiezo con kami. Kami se traduce a veces como deidad o dioses, aunque esa traducción es un poquito cuestionada. Kami se puede traducir literalmente como espíritu sagrado. Espíritu no entendiéndolo como fantasma, hay que aclarar, sino como una entidad o una fuerza que convive, como decía, en la naturaleza, pues en las plantas, los animales, los fenómenos naturales. Algo que es interesante es que todos los seres humanos son potencialmente kamis, es decir, una persona excelsa puede llegar a ser considerada kami y en la historia ha pasado. Un caso que yo siempre traigo es el caso de la gatica Tama. Tama era una gatica callejera que llegó a una estación de tren en una línea ferroviaria en Japón. La empresa estaba a punto de quebrar porque, pues, ustedes saben, hay poca población en Japón y estos pueblos empiezan a quedar vacíos. Llegó la gatica, la volvieron jefa de estación, digamos como en un acto un poquito folclórico, hay que decirlo. La noticia empezó a esparcirse por Japón y las personas empezaron a usar esta línea de tren solo para ver a Tama, ¿no? Se volvió como todo un elemento icónico. Tama llegó a modernizar los trenes, los cambiaron, los volvieron en forma de, con imágenes de gaticos, rascadores dentro, la estación parece una estación de gatico y todo el pueblo se revitalizó. Al punto que cuando Tama muere, esto fue hace unos casi 10 años ya, el pueblo y las personas que estaban allí consideraron que Tama se había vuelto un kami, un espíritu protector que los había ayudado a salir de, pues digamos, de la pobreza, ¿no? De la incertidumbre económica. Han habido más Tamas, creo que ahorita estamos en Tama 4, porque el anterior Tama acabó de morir hace unos meses. Entonces ha sido como una dinastía de Tamas, de gaticos estación. Hay otros casos. Digamos, podríamos incluso ser más históricos y hablar de Hachiman, que es el semi-mitológico emperador Oji. Se supone que pues él, por sus características, asciende a ser un kami. Entonces, para que lo entendamos así sencillamente, son todas aquellas fuerzas espirituales sagradas, si se quiere, que protegen a las personas. Los oni son otro, digamos, otra criatura diferente, digámoslo así. Es otra clasificación, pues los oni no son kamis. Aquí entra un término que es famoso últimamente por el anime y por el manga, que son los yokai. Es un poquito más complicado el yokai. Sus orígenes parece ser que son más literarios, surgen como leyendas, como estas criaturas un poquito, no digamos malvadas, porque no son malvadas per se, sino que son traviesas y en Japón dirían tienen una moralidad y una ética diferente a la de los seres humanos, por lo cual pueden realizar actividades que pueden ser perjudiciales para nosotros. El oni, que podríamos traducirlo como demonio, y sé que por allá va la pregunta que tú me haces, Rosa, de, claro, nosotros vemos algo bueno y algo malo, esta dicotomía del bien y el mal, una tradición muy judío-cristiana, también está presente en algunos, en la mitología griega, en la mitología incluso babilónica. En Japón es un poquito más de claros oscuros, ¿no? Un tinte más gris. El oni no necesariamente es malo. Que sea demonio no quiere decir que sea malo. Y en el shintoísmo su relación usualmente está ligada también con la protección. No son kami, pero los oni a veces también protegen. Los santuarios shinto protegen a los kami, ¿no? Son más fuertes, más robustos según la tradición. Entonces son unos conceptos un poquito más amplios, ¿no? Digamos, algo que es interesante es que a pesar de que hay muchos kami, muchos oni, muchas criaturas, también a veces como que la historia individual de cada uno marca su línea, ¿no? Hay algunos oni muy buenos, muy queridos, otros que pues han generado tragedias y son un poquito más traviesos. Entonces, claro, también depende como de quién nos referimos, pero es también entender eso, ¿no? Como que no es un bien, una lucha del bien y el mal, sino más bien criaturas que tienen temperamento, que tienen sus intenciones y que a veces son convenientes para los humanos, pero a veces también son perjudiciales. No por eso son malos.
2: Andrés, además, otra pregunta que tenía, y ya que nos ha mencionado el caso, por ejemplo, de las gatitas, de este caso de Tama, por ejemplo, incluso nos mencionó a Hachiman, si no estoy mal, quisiera también que nos ayudara a entender si hay algunos kami particulares que deberíamos conocer, por ejemplo, porque sabemos que son centenares, pero ¿hay algunos que se puedan considerar más relevantes que otros? ¿Cuáles serían esos que deberíamos conocer de acuerdo con su criterio?
3: Bueno, como bien dices, sí, no se sabe exactamente cuántos kamis hay. Se cree incluso que cada población tiene un kami protector. Pero los importantes, digamos, como para, ahí como se dice, para tener un conocimiento básico, La principal es Amaterasu, la gran diosa del sol, Amaterasu Omikami. Es considerada el kami más importante, digamos que aquí incluso entra este juego, ¿no?, de las terminologías, porque sí la hablamos ya de una diosa, ¿no? Es como por su importancia. Es considerada la antepasada de los emperadores, según la tradición. Es decir, los emperadores son tataranietos de Amaterasu. Y ella, como diosa solar, pues es la diosa que protege a todo Japón. Digamos que es una de las más importantes. Y es la que una persona, cuando va a la ciudad de Ise o cuando se acerca a las ideas de, o se acerca a las casas imperiales, pues va a ver alguna imagen o alguna referencia a ella. Otros que pueden ser interesantes para los escuchas puede ser aquellos que, bueno, este Izanagi y Izanami, que son los creadores del mundo, en este caso las islas japonesas según la tradición. Y también podrían estar, por ejemplo, el hermano de Amaterasu, que es Susanoo. Susanoo es todo un personaje, es un dios complejo, un poco travieso al principio, después termina viviendo con los hombres, con los seres humanos, ayudándolos en muchos casos. Y bueno, digamos que estas son las historias clásicas del Kojiki y que también aparecen en el Nihon Shoki, que son los libros que nos narran estas tradiciones, libros del siglo VII aproximadamente, pero son los más importantes. Ya otros, pues también depende mucho del interés de las personas, ¿no? Pueden ser kamis de la cosecha, kamis relacionados a algunos eventos climáticos, pero yo creería que así central, si conocen a Amaterasu, ya digamos que es un paso más allá para nuestro contexto occidental, acercándonos muy, muy por encima a estas tradiciones.
2: Estamos en Equiasia conversando con el profesor Andrés Vivas acerca del shintoísmo. Y además, Andrés, me da curiosidad cómo el shintoísmo dialoga con el budismo, porque definitivamente siento que ha habido un sincretismo allí entre estas dos corrientes y me parecería interesante conocer su perspectiva. Estaría bien pensar que hay algunos conceptos en donde se vinculan estas dos miradas del mundo, o cómo ve usted este diálogo entre shintoísmo y budismo.
3: Sí, ciertamente el budismo, bueno, el shinto estaba en Japón. Hay que decirlo, el shintoísmo surge como shintoísmo, que la traducción al español sería el camino de los kami, de los espíritus sagrados. Ese es el nombre que se le da. Y surge el término porque cuando llega el budismo y otras corrientes filosóficas desde el continente, pues tenían que darle como un nombre a las creencias. Una lógica de los seres humanos de clasificar todo. Pasa con el taoísmo, ¿no?, que es una clasificación que se inventan en la Biblioteca Imperial China para todo aquello que no era confucianismo. Así fue la clasificación. Y el éxito es que, pues, el budismo entra con una actitud conciliadora, pacífica, que no chocó nunca con el shinto, ¿no? Entonces, claramente empieza a haber un sincretismo, es decir, una unión, si se quiere, una coexistencia pacífica de las dos tradiciones, en donde no competían, sino que se complementaban. Algo que va a tener el shinto es que el shinto no explica las grandes preguntas de la humanidad. No está explicando de dónde venimos ni a dónde vamos. Nunca entra realmente a explicar cuál es el destino de las almas de los seres humanos. Básicamente el Kojiki nos dice, no, uno se muere y va a un mundo de tinieblas a pudrirse eternamente y ya está. Eso es lo máximo que menciona. El budismo entra entonces a ayudar a los seres humanos también a entender eso, ¿no? ¿Cuál es el objetivo de la vida y cuál va a ser el destino de nosotros al morir, ¿no? Hasta pues toda la concepción del nirvana y demás, que pues es buscar la iluminación, salir del ciclo samsárico de la nacimiento, crecimiento, reencarnación. Pero eso es otro tema y nos podría dar para todo un programa, ciertamente. Entonces ellos conviven, eso lo van a conocer hasta la época del emperador Meiji como Shinbutsu Shugo, que es básicamente como un sincretismo, una amalgama de las dos. Entonces el Shinto se enfocó más en las tradiciones populares, ¿no? En las fiestas, en llevar a cabo unos rituales para el año nuevo, para los matrimonios, para pues tener cosechas. Y el budismo se encargó principalmente, y hoy en día es así, de temas mucho más metafísicos, ¿no? Cuando morimos, buscar como el sentido de la vida y demás. Es más, si claramente yo mencionaba Hachiman, Hachiman es muy famoso. Y Hachiman es tanto kami como bodhisattva. bodhisattvas son aquellas personas que llegan a la iluminación búdica, pero deciden no ascender a ser budas, sino que se quedan en un plano, llamémoslo más terrenal, para ayudarnos a los seres humanos a alcanzar la iluminación, alcanzar la pues salir de este ciclo de sufrimientos que dice el budismo. Pasa lo mismo, Buda puede ser considerado un kami. E incluso hoy en día, bueno, hay un punto en el periodo Meiji que el Shinto se volvió una religión estatal y tratan de convertirlo como una especie de religión occidental. Es una cosa un poco extraña, pues son tiempos un poquito complicados en Japón y para sus vecinos. Pues el Shinto no ha gozado de tan buena reputación en los últimos 200 años. Pero lo que sí se ve es, por ejemplo, que cuando hay acontecimientos importantes, como fue la pandemia de la COVID-19, el budismo y el Shinto, ¿no?, los monjes budistas y los sacerdotes shintoístas se unieron para rezar juntos por, pues, la protección de Japón, ¿no?, como buscar fuerzas. Un ejemplo así que les menciono así rápidamente, tenemos Nara, la famosa ciudad de los ciervos, en donde conviven templos budistas, santuarios shintoístas y los ciervos pues por todos lados. Es un espectáculo que siempre recomiendo ir a ver. Y para los dos son manifestaciones, ya sea de Buda, si se quiere, ¿no?, de la manifestación del budismo, también son criaturas o espíritus manifestados por el kami, ¿no?, los kami de Nara. Entonces es bastante interesante cómo se ha logrado esa unión. Y lo que digo, a veces cuando uno se acerca a un japonés y uno le pregunta si tiene una religión, las encuestas nos van a decir que son ateos o agnósticos porque no consideran el Shinto como una religión como podría ser el cristianismo o el judaísmo y tampoco el budismo. Pero a la vez, si uno indaga un poquito en sus tradiciones, en su modus de vida, nos damos cuenta que, claro, tienen tradiciones Shinto, tienen tradiciones budistas. Es una cosa bastante curiosa, ¿no?, ver también este Japón tan moderno, tan tecnificado y a la vez con unas tradiciones tan arraigadas, que creo que es también una de las características que hacen como especial, ¿no?, esta relación espiritual, llamémosla así, de los japoneses.
2: Andrés, también ha habido pues estudios, profesores que han visto cierta familiaridad entre el Shinto y prácticas ancestrales de América Latina. Esto pues podría ser de algún modo claro, pero quisiera saber si usted ve esta conexión también.
3: Claro, como les decía al principio, esto es una religión o una creencia animista, es decir, buscar lo sagrado en todos los fenómenos naturales con los cuales convivimos. Y ciertamente muchas culturas alrededor del mundo, su primer acercamiento hacia una lógica religiosa fue a través de crear deidades o darle sacralidad a elementos naturales. Un ejemplo, el sol, que es quizá uno de los elementos más venerados por el ser humano, aparece constantemente en muchas, muchas partes del mundo. La luna, nada más acá en Colombia vemos que el sol, la luna eran importantes, por ejemplo, para las culturas muiscas. Entonces, claramente son también como esa respuesta que se va dando en muchas partes del mundo, pues hacia las explicaciones, que es un rayo, ¿no? No vamos a esperar que una persona hace 5.000 o 10.000 años entendiera todos estos fenómenos electromagnéticos que suceden en la atmósfera, sino más bien consideraba que era algún espíritu, algún dios lanzando rayos, ¿no? Estaba enojado, estaba feliz. Bueno, varían ligeramente las concepciones. Entonces sí, varias veces cuando nosotros nos acercamos al Shinto vamos también a encontrar muchas similitudes con experiencias religiosas latinoamericanas. Es más, incluso esta experiencia sincrética que encontramos con pues, el budismo y el Shinto incluso sucede en América Latina. Cuando llegan los españoles, pues muchas culturas americanas deciden adoptar algunas figuras religiosas del catolicismo, pero dándole las características propias de sus dioses, ¿no? Digamos, eso explica un poco la gran fe que se tiene a la Virgen de Guadalupe en México. Ellos tomaron conceptos de una deidad que existía en la parte, pues lo que sería hoy en día México, se la dan a la Virgen María y crean, llamémoslo así, una virgen que pues es muy propia en los mexicanos. Ni se diga, por ejemplo, en Cuba, cuando llegan pues todos los esclavos africanos, que encuentran que Santa Bárbara, la diosa católica, pues tiene unas características tan cercanas a Xangó, una un dios africano, que pues ellos consideran que Changó y Santa Bárbara son la misma persona, sencillamente que en Europa le dieron otro nombre y ya está. Son estas cuestiones que se ven mucho. Y pues bueno, digamos que esto podría dar para grandes estudios. Sé que los han hecho incluso en Europa con tradiciones europeas anteriores al cristianismo. Se pueden ver también en África. Es decir, el espectro es muy amplio y pues claramente demuestra pues la conexión de los seres humanos con todo lo que ven, con lo que conviven y lo que no suelen entender, cómo buscan explicaciones para ello también.
2: Andrés, alguien que esté por visitar Japón y que quiera ir a Nara, que ha sido su sugerencia en este programa, ¿cómo puede entender la diferencia, digamos que en términos pragmáticos, visibles, entre un templo shintoísta y un templo budista? En términos visibles, ¿qué es diferente?
3: Bueno, empezando pues por las imágenes, es decir, en un santuario shintoísta no vamos a encontrar budas, pero una característica, aunque digamos que esto es muy general, ¿no? Porque hay de todo. La característica principal del shintoísmo es que siempre la entrada a sus recintos sagrados viene un arco tori, que es esta puerta que todos tenemos en mente cuando decimos Japón, ¿no? Que es una puerta amplia de dos mástiles horizontales con uno o dos mástiles verticales, usualmente de un color rojo bien vivo, pero existen de muchos otros colores y muchos otros diseños. Y lo mismo, los santuarios shinto suelen ser pues con menos estatuas, menos elementos propios del budismo. Y en muchos casos, digamos, en el caso de Nara, sí me acuerdo, y lo digo así por memoria, está pintado de rojo. Mientras que los templos budistas suelen ser mucho más sobrios, no se suelen pintar. Claramente vamos a encontrar la imagen de Buda o de algún Buda. Van a ver, digamos, también, incluso en algunos sitios, pagodas, que son estos edificios de 5 a 7 niveles, muy en estilo chino. Pues vienen desde China, hay que decirlo. Y digamos que pues son algunas de las características que se pueden ver. Claramente no es tan fácil a primera vista, pero yo creo que también si uno va a Nara o si va a otras partes de Japón, pues la ayuda visual también está presente, ¿no? Los mapas te lo van a indicar de todos modos. Y si vemos, por ejemplo, monjes con ciertos ropajes, pues vamos a saber que son budistas. Los sacerdotes shintoístas suelen usar colores mucho más vivos. Se usa mucho el color blanco, el color rojo. En el budismo no tanto, pero como digo, esto es una generalidad, claramente hay muchas excepciones, pero es como para que la persona que se acerque a Japón, cuando vea sobre todo un arco tori o vea una urna de color rojo, seguramente se está acercando a un espacio shintoísta. Ya si ve un espacio con un Buda o relacionado con algún elemento cercano al budismo, puede ser, por ejemplo, 108 campanas, esto es porque son los pecados del budismo, pues estamos hablando ya de un espacio budista. Igual hay muchos, ¿no? Nara, porque pues se demuestra ese sincretismo, pero a quien le interesa también el Shinto y que no es un destino común para los extranjeros, puede ser la ciudad de Ise, que es donde están los grandes templos, donde se venera a la diosa Amaterasu. Es casi como el Vaticano, para hacer una similitud con Occidente. Pero como digo, como es una zona más de conexión espiritual, es rara vez los extranjeros se acercan allí. La ciudad es bonita, hay que decirlo, y no está tan lejos de la zona de Kioto, Nara, Osaka. Pero bueno, digamos que es así como para mencionar algunos sitios.
2: Bueno, estamos conversando con Andrés Vivas, nos está hablando del shintoísmo. Y sé, Andrés, que usted está preparando un curso muy especial que va a abrir próximamente y que va a explorar en detalle esta tradición. Cuéntenos del curso, en caso de que algún oyente pueda tener interés en vincularse a este programa.
3: Sí, Rosa, pues es un curso que se ha abierto un par de veces en la Universidad de los Andes, esto es a través de Educación Continua. La idea del curso pues es que muy brevemente, y digo brevemente porque también se busca que sean espacios asequibles económicamente y temporalmente para todos, entender algunas de las características principales del Shinto, ¿no? Es un acercamiento. La idea es ver la mitología, ver un poco estos textos que les he mencionado muy por encima, como el Kojiki o el Nihon Shoki, entender esa relación de los japoneses con el Shinto, entender cómo el shintoísmo ha llegado hasta nuestros días y cómo se manifiesta. Esto también muy de la mano de ejemplos y de pues toda esta experiencia que nosotros usualmente tenemos pues en América Latina con pues el anime, el manga. ver todas estas producciones. Doy un ejemplo, las de Hayao Miyazaki, cuando vemos Mi Vecino Totoro, cuando vemos Princesa Mononoke, etcétera. Cómo él hace uso, ¿no?, de todas estas tradiciones de los espíritus naturales y que pues nosotros conocemos, pero a veces no comprendemos bien. El curso se va a dictar en julio. Las inscripciones van hasta el 19 de junio, pues las ordinarias, tú sabes, eso viene con descuentos y demás. Y a quien le interese, pues puede acercarse, puede ingresar a la página de Educación Continua de la Universidad de los Andes, pueden poner EDCO, EDCO Uniandes, y ahí en la barra de búsqueda ponen Shinto o Japón, que también hay otra oferta también sobre Japón, y ahí pueden pues tener toda la información y los datos de contacto para hacer las consultas pertinentes con el equipo de la universidad.
2: Bueno, pues qué buena oportunidad también estudiar y conocer más acerca del shintoísmo. Muchas gracias, Andrés, por permitirnos tener este espacio de Javeriana Estéreo aquí hacia conociendo más acerca de esta tradición tan profunda, única, particular de Japón. Quisiera también, como siempre, poner un toque de música al final. ¿Alguna sugerencia que tenga para nosotros?
3: Sí, pues a mí me gustaría recomendar un estilo de música de pronto no tan conocido, que es el Soto Kagura. La música Kagura pues viene del Shinto y Soto Kagura es una música más popular que se usa mucho en los matsuri y en los festivales. Entonces la idea es como para que escuchen un poco este tipo de música que sé que no suele llegar a nuestros oídos occidentales. Y bueno, digamos que si alguno algún día va a un matsuri o incluso al teatro no o alguna expresión cultural, de pronto se acuerde de esta conversación y bueno, digamos que es como también para abrir esos horizontes musicales, creo yo.
2: Bueno, pues con esa sugerencia musical ponemos punto final aquí hacia. 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Soy Rosa Cárdenas, es un gusto como siempre estar con ustedes y los invito a continuar en sintonía de Javeriana Estéreo.

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1: En este pasaje, Pedro vuelve la mirada y compara su camino con el del otro discípulo amado. Es una reacción muy humana, mirar la vida del otro, preguntarnos por su destino, distraernos con lo que no nos corresponde. Y en medio de eso, Jesús responde con una claridad que también hoy nos interpela. En este año, lleno de comparaciones, redes y miradas cruzadas, Jesús nos dice, ¿y a ti qué? Tú sígueme. Seguir a Jesús implica aprender a centrar la mirada, no en los demás, no en lo que hacen o dejan de hacer, sino en Jesús, en Él. Es un camino personal, único, donde cada uno responde desde su propia historia. Las distracciones nos alejan, nos dispersan, nos hacen perder el foco, pero Jesús nos vuelve a llamar por nuestro nombre y nos invita a caminar con Él, sin comparaciones, sin competir, sin medirnos con otros. Cuando ponemos la mirada en Jesús, algo se ordena desde dentro de nosotros, y desde ahí, poco a poco, vamos reconociendo su acción liberadora en nuestra vida. Nos damos cuenta de que Él ha estado presente, sanando nuestras heridas, abriendo caminos, sosteniendo nuestros procesos. Entonces, nace de ahí el testimonio, no desde teorías, sino desde lo vivido. Ser testigo de Jesús hoy no es decir muchas palabras, sino vivir de tal manera que otros puedan descubrir que Dios sigue actuando, que libera, que acompaña, que transforma. En medio de tantas voces y distracciones, hoy resuena una invitación clara y directa. ¿Dónde tengo puesta mi mirada? ¿En los demás? ¿O en Jesús que me llama a seguirle? Los acompañó Aura Camilo, religiosa apostolina, estudiante de la Facultad de Derecho Canónico para el Centro Pastoral San Francisco Javier de la Pontificia Universidad Javeriana.
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1: En este pasaje, Pedro vuelve la mirada y compara su camino con el del otro discípulo amado. Es una reacción muy humana, mirar la vida del otro, preguntarnos por su destino, distraernos con lo que no nos corresponde. Y en medio de eso, Jesús responde con una claridad que también hoy nos interpela. En este año, lleno de comparaciones, redes y miradas cruzadas, Jesús nos dice, ¿y a ti qué? Tú sígueme. Seguir a Jesús implica aprender a centrar la mirada, no en los demás, no en lo que hacen o dejan de hacer, sino en Jesús, en Él. Es un camino personal, único, donde cada uno responde desde su propia historia. Las distracciones nos alejan, nos dispersan, nos hacen perder el foco, pero Jesús nos vuelve a llamar por nuestro nombre y nos invita a caminar con Él, sin comparaciones, sin competir, sin medirnos con otros. Cuando ponemos la mirada en Jesús, algo se ordena desde dentro de nosotros, y desde ahí, poco a poco, vamos reconociendo su acción liberadora en nuestra vida. Nos damos cuenta de que Él ha estado presente, sanando nuestras heridas, abriendo caminos, sosteniendo nuestros procesos. Entonces, nace de ahí el testimonio, no desde teorías, sino desde lo vivido. Ser testigo de Jesús hoy no es decir muchas palabras, sino vivir de tal manera que otros puedan descubrir que Dios sigue actuando, que libera, que acompaña, que transforma. En medio de tantas voces y distracciones, hoy resuena una invitación clara y directa. ¿Dónde tengo puesta mi mirada? ¿En los demás? ¿O en Jesús que me llama a seguirle? Los acompañó Aura Camilo, religiosa apostolina, estudiante de la Facultad de Derecho Canónico para el Centro Pastoral San Francisco Javier de la Pontificia Universidad Javeriana.
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